0: palabra. Sí, porque el Señor nos llama, nos capacita, nos llena, nos unge y luego nos envía. Y quiere decir que todas estas palabras que el Señor ha estado hablando domingo tras domingo y ahora en el discipulado, pues mire, quiere decir que esa palabra que Dios habló para tu vida está pronto a cumplirse. ¿Cuánto tiempo será? No lo sabemos, pero esto es parte de la capacitación. Aquí hay personas que han sido llamadas para ser maestros, aquí hay personas que han sido llamadas para la obra misionera, aquí hay personas que han sido llamadas como evangelistas, como pastores, aquí hay personas con diversos ministerios, unos más desarrollados y otros apenas están conociendo el llamado. Así que usted no se preocupe si usted es de los que está apenas conociendo el llamado, porque la Biblia nos enseña que los últimos serán primeros. Así que si esto es de los que está ahora comenzando a crecer, mire, en el reino de los cielos no hay prioridades, no hay niveles. No. El Señor puede coger a uno que está comenzando y ponerlo en alto. Y al que lleva tiempo, ¿sabe qué? Sentarlo. Solamente usted tiene que ser obediente. ¿Qué dije? Hay que ser obediente. Esa es la clave para poder funcionar en un ministerio, la obediencia. Vemos el caso de Saúl, esto es un paréntesis. Saúl, llamado, ungido, rey de Israel, pero ¿sabes qué le faltó? Obediencia. Y eso le costó el reino. Le costó el reino. Por eso es importante, en medio de su llamado, en medio de la capacitación que Dios está haciendo en su vida, permanecer obediente a la palabra de Dios. Amén. Y el último, o el tema que hemos estado tocando en la pasada clase, hablábamos de los derechos de un ministro. Ese es el tema que hemos estado tocando. Y a ver, alguien que me refresque la memoria, a ver si se acuerda algo que aprendió, algo que pueda recordar, algo que usted le impactó. Un valiente, levante la mano. Analí va a participar. Dime algo, ¿dónde está el micrófono? Sin miedo, no te preocupes. El micrófono, ¿dónde está? Por ahí está Xavier. Analí, dime algo. A ver, no, está bien. Amén, levante la mano a alguien que en las pasadas clases nuestro hermano Elvin, por ahí estamos, va a ser difícil pronunciar el nombre, amén, nuestro hermano.
1: El que siembra cosecha.
0: Amén.
1: Y también el árbol.
0: Acércate al micrófono.
1: El árbol bueno da buenos frutos.
0: Amén. Eso fue parte de lo que estuvimos tocando en las clases pasadas y eso es importante. El que dice la palabra que nosotros debemos hacer tesoros, ¿dónde? En el reino de los cielos. Y la Biblia nos enseña que lo que el hombre sembrare, eso va a cosechar. Y cuando sembramos para la carne, dice la palabra que vamos a cosechar corrupción, pero el que siembra para el espíritu cosechará vida eterna. Y qué bueno, ¿verdad? Que dentro de todas las cosas que hemos tocado, porque eso es lo interesante de la Biblia y de cuando uno enseña una palabra, de cuando uno predica, quizás no todo el mensaje, quizás tú lo vas a atesorar, pero hay algo que tú lo vas a hacer tuyo. Hay algo que tú vas a decir, espérate, esta parte me toca a mí y esta parte yo no la sabía y la voy a aplicar en mi vida. Así que felicito a nuestro hermano que trajo esa excelente aportación. ¿Algún otro hermano que quisiera decir algo? Amén. Dios bendiga a los valientes. Yo sé que usted sabe. Amén. Gloria a Dios. Pues hablábamos de los derechos de un ministro específicamente estábamos hablando de que la iglesia debe estar al cuidado de aquellos que ministran en la casa del Señor, de aquellos que sirven, de aquellos que trabajan para la obra de Dios. Nosotros como iglesia es nuestra responsabilidad suplir las necesidades para aquellos que nos están trayendo la palabra,

para aquellos que se desviven por la obra, por aquellos que han renunciado quizás a un trabajo secular, que han renunciado quizás a proyectos por hacer la obra del Señor. Nosotros que recibimos de ese sacrificio, nosotros en agradecimiento como iglesia, como un solo cuerpo, debemos tener o tenemos la responsabilidad de suplir esas necesidades. Amén. Y ese punto es muy importante cuando una iglesia está en desarrollo, porque esto es un tema que se critica mucho, es un tema que ya muchos no lo quieren practicar, lo que es las ofrendas, lo que es el diezmo, lo que es honrar, no solamente económicamente, usted también puede aportar un siervo de Dios con ropa, con alimento, con su tiempo, con cuidado, con dedicación. Hay muchas maneras de usted bendecir a alguien que está trabajando en la obra de Dios. Y eso que usted hace, eso no se queda en vano. Mucha gente lo critica, mucha gente, pero ¿sabes qué yo he aprendido? Que la mayoría de la gente que critica, número uno, nunca lo han practicado. Número dos, ni siquiera van a una iglesia. Número tres, no tienen un pastor. Entonces, ¿qué usted hace escuchando personas que no conocen a Dios, personas que no se congregan a una iglesia, personas que no tienen a Dios en su corazón? ¿Qué usted hace escuchando esas voces? Es lo mismo que le pasó a Eva cuando vio la serpiente, que el Señor le dijo: no comas del árbol de la ciencia del bien y el mal, no puedes comer, de todo árbol puedes comer menos de ese. Pero ahí se encontró la serpiente, y después que Dios le había hablado, se puso a escuchar a quién, a la serpiente, y la serpiente lo engañó, la engañó. Nosotros como cristianos, ¿cuál es nuestra fuente de información? ¿Cuál es? La Biblia. Usted tiene duda de algo que está sucediendo en su congregación, en su iglesia, con un líder, usted vaya a dónde, a la Biblia. No vaya a ChatGPT a preguntarle, no vaya a un podcast, no vayas a una emisora de radio secular, no vaya a un programa secular en su canal de televisión para usted aprender cosas espirituales de gente que no son espirituales. Amén. Pensé que me estaban levantando la mano allá atrás. Mi alma te adora, Jesús. Nosotros, nuestra fuente de información siempre va a ser la palabra. Aún lo que nosotros enseñamos, yo estoy aquí predicando la palabra, enseñando la palabra, pero usted tiene que corroborar todo lo que yo enseño. ¿Por dónde? Por la palabra. La palabra es la que va a confirmar lo que yo estoy enseñando, diciendo en el día de hoy. Así que esta va a ser tu fuente de información, de confirmación de lo que se enseña en la congregación. Y una iglesia que se está estructurando, una iglesia que va creciendo, tiene que conocer esto. ¿Por qué? Porque hay una ley, como trajo nuestro hermano Elvin, establecida por Dios, que el hombre lo que siembra lo cosecha. O sea, eso es una promesa. Y cuando usted hace esto que establece la Biblia, esto va a traer bendición a su vida. No porque yo te lo diga, no porque yo te lo enseñe, no porque yo te quiera manipular. No, es que está establecido, Dios lo estableció en su palabra. Y si usted cree que lo que Dios habla, Él lo cumple, pues mire, usted va a caminar en fe. Oh, mi alma te adora, Jesús, aleluya. Y hablábamos de los derechos de un ministro, pero le puse hoy entre paréntesis, como si fuera un subtema, comprometidos. Compromiso. Ministros que están comprometidos. Voy a leer desde el verso 11, que ya lo leímos en la clase pasada. Voy a comenzar a leer yo. Y voy a traer unos puntos. Dice 1 Corintios capítulo 9, verso 11.

Lo tenemos. Dice la palabra del Señor, la gloria del Padre, del Hijo y del Espíritu Santo. Amén. Dice, si nosotros sembramos entre ustedes, vosotros, lo espiritual, es gran cosa si segáremos y cosecháramos de ustedes lo material. El verso 12 dice, si otros participan de este derecho sobre vosotros, ¿cuánto más nosotros? Te lo quiero leer en la Nueva Traducción Viviente. Recuerde que si usted va a aportar, levante la mano arriba para así poder verlo. La Nueva Traducción Viviente dice, ya que hemos plantado la semilla espiritual entre ustedes. Recuerde que Pablo le dijo a la iglesia de Corintios, ya ustedes los engendré. Y le traía la comparación de que cuando Pablo le dice a los corintios, yo los engendré, está hablando de que los parió ¿a qué? A dolor. Porque la mujer cuando da luz tiene dolor. El parto produce ¿qué? Dolor. Pero una vez que da luz, produce alegría. Pues Pablo le está diciendo a ellos, yo los engendré a ustedes. O sea, a Pablo le costó levantar esta iglesia. A Pablo le costó desvelo, a Pablo le costó recursos, a Pablo le costó tiempo, oración. Invirtió mucho para que esta iglesia se levantara. Y qué bueno, porque cuando usted invierte en algo, no es lo mismo cuando usted le regalan unos zapatos caros. Usted se los pone hasta para ligar cemento. Usted se va a coger motora con ellos. Aunque los zapatos sean carísimos, usted le da paleta. Pero cuando usted sabe que tuvo que sudar, que tuvo que trabajar, que le costaron, usted va caminando de puntita. Y si usted ve que va a llover, mejor no se los pone para que no se le ensucie. ¿Por qué? Porque le costó. ¿Cierto o falso? Porque lo que te cuesta a usted que lo atesora, lo cuida, lo guarda. Pablo está diciendo, esta iglesia me costó y yo la voy a cuidar y yo la voy a guardar. Pero él le dice, nosotros hemos plantado en ustedes que la semilla que espiritual. Nosotros hemos trabajado arduamente por esta iglesia. Nosotros hemos trabajado, y cuando habla de nosotros, no solamente estaba hablando de Pablo, estaba hablando de Pablo, estaba hablando de Bernabé y todos los que estaban con él acompañándolo en esta obra misionera, en esta obra apostólica. Pablo dice, nosotros hemos plantado la semilla espiritual entre ustedes. No tenemos derecho a cosechar el alimento y la bebida material. En otras palabras, el sustento. ¿Por qué Pablo le está haciendo esta pregunta a esta iglesia? La iglesia de Corintios se había levantado un grupo que estaban poniendo en duda el apostolado de Pablo. Y tras que estaban poniendo en duda el apostolado de Pablo, mientras estaba estudiando hoy, aprendí que no solamente estaban dudando de su ministerio, sino que también lo estaban criticando porque las iglesias estaban sustentando el ministerio de Pablo. Por eso Pablo elogió a la iglesia de Filipenses. Le dijo, cuando yo estaba en necesidad, ninguna iglesia participó en ayudarme, solamente ustedes. Y por eso le escribe esa carta tan extensa que se conoce como la carta de amor a la iglesia de los Filipenses. Porque la iglesia de Filipenses siempre estuvo al cuidado de todas las necesidades de Pablo. Y esto estaba produciendo críticas dentro de un grupo. O sea que eso es lo que usted está escuchando hoy en día en las redes, que están hablando, que hacen documentales. Eso no es nada nuevo.
Eso no es que se lo inventaron ahora. En los tiempos de Pablo estaban criticando a Pablo porque Pablo estaba siendo sustentado. Pablo lo estaban alimentando. A Pablo le estaban dando refugio. Pero esto era algo establecido por el Señor porque leímos en la clase pasada en Mateo capítulo 10, verso 10, si no me equivoco la cita, que Jesús cuando envió los 70,

tiendita de dos en dos, le dijo que no llevaran ni bolsa, ni zapatos, ni oro, ni plata, que no se llevaran nada. Y que cuando fueran a una casa comiera lo que le pusieran allí y que dieran gracia. Que el Señor le estaba diciendo: ustedes no se lleven nada, yo me voy a encargar de suplirle todas sus necesidades. Mi alma te adora, Jesús. ¿Y sabes qué? Jesús no encomendó a personas vagas. Jesús no fue por los caminos y vio a los que estaban sin hacer nada y los encomendó. No, no. Allí había un cobrador de impuestos, uno que trabajaba en el departamento de Hacienda que se llamaba Mateo. Habían pescadores de profesión. Había gente que tenían conocimiento, que tenían su buena profesión y Dios los encomendó. Pero ellos tuvieron que renunciar a lo que ellos estaban aferrados para comenzar a vivir por fe. Aleluya. Y el Señor dijo: no se lleven nada, yo me voy a encargar de suplirles todo. Dios se va a encargar de suplirles todos. ¿Cuánto creen en esa palabra? Ahora, a Pablo lo estaban criticando por esto, pero Pablo los confronta y le dice: ¿acaso nosotros que hemos plantado la semilla espiritual en ustedes no tenemos derecho a cosechar el alimento y la bebida espiritual? Mira esto, no simple, él no está hablando solamente de dinero. ¿Sabe qué le está hablando? De alimento, sustento, alimento y bebida. Agua. Jesús dijo: cualquiera que le dé un poco de agua a uno de estos mis pequeños, no se quedará sin qué, sin recompensa. Mira, mire qué bendición. A un vaso de agua que usted le dé a su líder, un vaso de agua que usted le dé a su pastor, a cualquiera que esté trabajando en la obra, aquel que esté evangelizando, hasta un vaso de agua que usted le dé, dice la palabra que usted no se va a quedar sin recompensa. Dios lo va a recompensar. Pero él los confronta porque a Pablo lo están criticando por esto y él le dice: pero si ustedes sostienen a otros que predican, ¿no deberíamos nosotros aún mayor tener derecho a que nos sostengan? Ellos sostenían ¿a quiénes? A los que venían de lejos, a los maestros, a los rabí que venían a enseñarles. Pero a Pablo lo estaban criticando y le decía: pero es que ustedes son el sello de mi apostolado. ¿Se acuerda que se los dijo? Ustedes son la obra de mi apostolado. Por ustedes que yo me he sacrificado. ¿Acaso yo que me he sacrificado? ¿Acaso nosotros que hemos trabajado por ustedes no tenemos derecho a ser sostenidos por ustedes? Él los estaba confrontando. Y lo mismo nosotros como iglesia. Cuando veamos la obra que está en necesidad. Cuando usted, ¿cuánto han sido bendecidos en la iglesia, en la obra? Amén. En lo espiritual. ¿Cuánto han sido bendecidos en lo espiritual? ¿Cuánto han sido bendecidos en lo material? A través de la iglesia. Mi alma te adora, Jesús. Mire todas las cosas que podemos ser bendecidos en una obra. Y usted está contento, usted está alegre. Pero ¿sabes qué? Usted recibió por gracia. Ahora usted le toca dar ¿por qué? Por gracia. Ve tú, haz lo mismo. Es lo que Jesús le enseñaba a los hombres cuando le hablaba del buen samaritano. ¿Qué debo hacer? Le enseñó la parábola del hombre samaritano y después le dijo: ve tú y haz lo mismo. Lo que han hecho contigo, la bendición que Dios te ha dado, cómo Dios te ha bendecido en esta casa, ahora te toca a ti también bendecir ¿a quién? A otros. Así como Dios te ha bendecido, te toca a ti también bendecir a otros. Denle un aplauso al Señor. Gracias, Señor Jesús. Pablo utiliza un argumento para demostrar que había un derecho, que tenía un derecho de recibir el sustento, de recibir el sostén. ¿Por qué? Porque estaban trabajando.
Estaban trabajando. Jesús dijo, el obrero...

0: digno de su salario. Mas sin embargo, lo estaban cuestionando por esta situación. Pero algo que me llamó la atención es, que ahora vamos a entrar en la clase, es que Pablo no se puso a pelear por eso. Pablo está enseñándole, nosotros que trabajamos en la obra tenemos un derecho de ser sostenido. Ustedes no lo están haciendo. Yo se lo enseño a ustedes que es su responsabilidad. Ustedes no lo están haciendo. Tranquilo, yo no voy a pelear por eso. Porque a mí quien me llamó fue Dios. Y quien me va a sustentar es Dios. Oh, mi alma te adora, Jesús. Por eso en el verso 12, alguien que me pueda leer el verso 12, 1 Corintios, para que usted participe. Gloria a Dios, aleluya. Levante la mano para que usted pueda leerme el verso 12. ¿Quién lo tiene? Jonathan. Tenemos a Jonathan acá frente. Acá frente, Jonathan. 1 Corintios capítulo 9, verso 12. Gloria a Dios.
1: Si otros participan de este derecho sobre vosotros, ¿cuánto más nosotros? Pero no hemos usado de este derecho, sino que lo soportamos. Todo por no poner ningún obstáculo al Evangelio de Cristo. Amén.
0: Amén. ¿Algo que aportar, Jonathan? No, amén. Esta segunda parte, Pablo dice, otros participan de este derecho, otros son sustentados, pero nosotros, hablando de Pablo, hablando de Bernabé, dice, no hemos usado este derecho, sino que lo soportamos todo por no poner ningún obstáculo al Evangelio de Cristo. Pablo había renunciado a sus derechos de ser sustentado. Había un derecho, había una obligación, pero él había renunciado a eso. ¿Para qué? Para no, dale el micrófono a Mireya. Xavier, ¿dónde está el micrófono? Mireya. ¿Por qué Pablo había renunciado a su derecho de ser sustentado? Mireya nos va a decir. Pide el micrófono para que te escuchen en la radio.
2: Dios le bendiga, hermanos.
0: Amén.
2: Pablo no quería ser una carga para sus hermanos. Primeramente, cuando al principio Pablo llegó a Corintio y el emperador Claudio sacó a todos los judíos de Roma, llegaron dos judíos a la iglesia de Corintio, Priscila y Aquila, que fueron los que enseñaron a Pablo a levantar tiendas. O sea, Pablo se unió a Priscila y Aquila y aprendió el oficio de levantar tiendas, y él se sustentaba por medio de ese trabajo, de ese oficio, y no quería depender ni ser una carga para los demás. Dios le bendiga.
0: Amén. Excelente aportación. Pablo no quería ser carga para las iglesias, pero tampoco quería poner un obstáculo al Evangelio. Y esto me ministraba porque cuando estamos pendientes a los salarios, cuando estamos pendientes a servir por una paga o por una recompensa, el día que no haya recompensa, el día que no haya salario, el día que no haya paga, se detiene todo. Haya o haya. Siempre me confundo en esas palabras. Se detiene todo. ¿Por qué? Porque aquí hay una importancia en dónde está tu corazón. Y esto le comencé diciendo en la clase que no es casualidad que hablemos estos temas, que el pastor estaba hablando del llamado, de la preparación, de ser enviado, de que Dios está capacitando aquí líderes, servidores, que los va a enviar. Pero va a llegar el momento donde todos vamos a ser tentados por estas cosas. Vamos a ser tentados por un mejor salario. Vas a ser tentado a que sueltes tu llamado por una mejor paga, por un mejor empleo, o por $20 más la hora. Oh, mi alma te adora, Jesús. Pero no solamente eso, hay otros que ya han llegado al punto de que si no

hay, yo no voy. Y eso es ponerle obstáculo al evangelio. Dios a ti te llama o te encomienda con una misión. Porque cuando Dios te envía a ti a predicar en una esquina, cuando Dios te pone en el corazón llamar una vida por teléfono, cuando Dios, yo no sé si usted le ha pasado que de momento usted no va para una tienda, pero usted siente esa inquietud de llegar a esa tienda, habiendo otras tiendas en su ruta, pero usted comienza a sentir inquietud que se desvíe para la otra, y cuando usted se desvía, allí se encuentra con una vida y termina ministrándole, o termina en una gasolinera y termina ministrándole. Y usted dice, pero es que yo no tenía que venir a esta gasolinera. Y Dios comienza a enviarte a lugares donde hay necesidad. ¿A cuánto les ha pasado? Pero imagínense que Dios le abra la puerta, que usted haga una labor, pero porque no hay para gasolina, porque no le van a dar una ofrenda, usted diga que no. ¿Sabes que hay un alma que se puede perder? Anote esto, usted que va a salir a ministrar. Y esa alma le van a pedir cuenta a usted. Pablo no quería hacer obstáculos. Pablo no quería poner su corazón en las ganancias deshonestas. Pablo no quería poner obstáculos al evangelio. Hoy en día se ha vuelto todo un negocio. Ahora yo no soy predicador, ahora yo soy influencer. Y quiero monetizar, quiero hacerme famoso, quiero tener todo. No, hay que tener cuidado con eso. Tu corazón se puede dañar fácilmente. Yo sé lo que les digo. Yo hice mi canal, lo voy a compartir esto porque siento compartirlo. Yo hice mi canal de YouTube, subí a mis clips de video. Todavía tengo dos o tres guardados, no he podido subir más nada porque el que me los editaba está ocupado. Pero llegó un tiempo donde ya yo estaba mirando cuánto alcance tenía, cuándo iba a llegar a la meta para poder monetizar mi video y poder vivir de ahí. Entonces ya yo me había desenfocado, estaba subiendo contenido. ¿Con qué visión? De cobrar. Mi corazón se estaba dañando. ¿Cuál debe ser nuestra prioridad? Las almas. Que usted suba un video y no le dieron like, pero usted sabe que alguien lo escuchó y se salvó. Como dice William en el programa, hoy se salvó una vida. Yo me gozo porque él del programa, hoy fue una vida para Cristo, valió la pena, valió el esfuerzo. Mientras otro dice, yo no vuelvo para el programa porque solamente llamó uno. Yo no vuelvo para ese lugar porque hice el llamado y solamente se convirtió uno. La Biblia dice que un alma que se arrepiente vale más que siete mundos como este. Y si usted tiene que ir por una sola alma, la Biblia nos enseña que Jesús, como buen pastor, dejó las 99 y se fue a buscar a aquella que se había perdido. Mi alma te adora. ¿Por qué tenía que ir a buscar a aquella que se había perdido si él tenía 99? Él fue nuestro ejemplo. Entonces, si vamos ahí a ministerio, a servir, a ministrar, podemos estar pendientes a cantidades. No podemos estar pendientes a cuánto nos van a dar. ¿Por qué? Porque estamos poniendo que obstáculo al evangelio. La gloria del ministro, mire este comentario. La gloria del ministro es negarse a sí mismo para servir a Cristo y salvar almas. Pero cuando el ministro renuncia a su derecho por amor del evangelio, hace más de lo que demanda su oficio y su cargo. ¿No lo entendió? El ministro que renuncia a su derecho, que renuncia a ser sustentado, cuando hace eso por amor del evangelio, comienza a hacer más de lo que se le demanda. O sea, comienza a dar la milla extra por el evangelio. Mas sin embargo, el que está pendiente a cuánto le van a pagar, a

cuánto le van a dar, solamente voy a decir, hasta aquí voy a llegar porque hasta aquí fue que me pagaron. Usted está viendo la diferencia. Y alma te adora, Jesús. Es porque Pablo estaba renunciando a su derecho. No era malo ser sustentado, pero Pablo está diciendo, yo no voy a poner mi corazón en las ganancias. Oh, te adoramos, Jesús. Por eso hoy en día, tú ves a muchos ministerios que están renunciando. ¿Sabes por qué? Porque ya no los llaman o no les quieren pagar. Y dicen, pues yo voy a renunciar al ministerio porque ya yo no estoy ganando, me voy a buscar un trabajo. Yo no voy, músico, ya yo no voy a tocar allá porque por menos de tanto yo no toco en ningún lugar. ¿Y sabes qué? Hoy en día están apartándose. ¿Sabe por qué? Porque pusieron su corazón ¿en dónde? En la riqueza, en la ganancia. Mi alma te adora. Y dice la palabra del Señor que donde está tu tesoro, allí va a estar tu corazón. Y lamentablemente hoy están donde, trabajando secularmente, poniendo el talento que de Dios le puso en sus manos, trabajándolo en el mundo, haciendo cosas seculares para deleitar al mundo por un sueldo. A punto de que se pierda su alma. Esto es importante. Que usted como iglesia lo entienda. Usted que va a ser llamado lo entienda. Que van a llegar momentos que te van a invitar y solamente te van a dar las gracias y usted va a decir, gracias. Yo he sido probado en esto. Yo tenía mi compañía de dar sonido. Y recuerdo una vez que me llamaron por una actividad. Le testifico esto. Me llaman por una actividad y adelante me dicen, no hay dinero para pagarte. Y yo me enojé. ¿Cómo es posible que me estén llamando para hacer una actividad y me digan que no hay dinero? ¿Y sabes qué? Le colgué, me molesté. Y el Espíritu me dijo, llámalo para atrás y dile que vas a hacer la actividad. Y yo le dije, pero Señor, es que tienen que aprender. Llámalo y haz la actividad. Y yo lo llamo y le digo, ¿cuánto tiempo es la actividad? Y me dice, son 12 horas. Y yo digo, wow. Si yo fuera a cobrarle eso por bregar, le cobraría 10 pesos la hora, serían $120. Yo le dije, voy a hacer la actividad, no te preocupes. La voy a hacer porque el Señor me lo puso en el corazón, pero yo peleando con Dios. Se lo voy a testificar esto. Cuando termina la actividad, me dan las gracias. Recojo mi equipo. Se acerca una persona que no tiene nada que ver con la actividad y me dice, toma muchacho, Dios puso en mi corazón que te diera esta ofrenda. Y yo, amén, gloria a Dios, gracias. Cuando abro la ofrenda, $20. Y yo dije, pues por lo menos me dieron algo para gasolina. Al otro día voy a la iglesia donde me congregaba, sacaba el culto. El pastor me abraza, me mete la mano así en el bolsillo y me dice, Eri, Dios me dijo que te diera esto. Y yo, amén, pastor, gracias. Cuando lo saco así, $40. Y yo decía, ya tengo 60. De momento una hermana se me acerca, una hermana que tenía mucha necesidad, que tenía muchos padecimientos y me dice, Eri, logré vender la casita y Dios me puso en el corazón que te diera algo y me da un sobrecito. Gloria a Dios. Y yo, gracias hermana. Y abro el sobrecito, $50. Aleluya. Cuando sumo digo, ya tengo $110. Me puse contento porque le dije al principio que hay que ser obediente, ¿verdad que sí? Y Dios me dijo que lo hiciera. ¿Y sabes qué? Tenía $110 y yo me faltaron 10 pesitos para hacer los 120 de las horas del trabajo que iba a hacer. Al otro día me encuentro el esposo de la señora que vendió el terreno, comienza a hablar conmigo, estuvimos hablando tantas cosas. Cuando me monto en el carro, vira para atrás corriendo, me abre la puerta y me dice, toma estos 10 pesitos, nene, para que complete. Déselo fuerte, déselo fuerte. Mire la bendición que me hubiese perdido si hubiese puesto mi corazón
es la ganancia.

En una ocasión me invitaron a ministrar un lugar. Llamé a alguien, acompáñame para que me ayudes a tocar. Y la persona me dice, por menos de $50 yo no me muevo para ningún lugar. Y yo me quedé, tú está bien, pues dale, no hay, yo no te voy a asegurar eso. Pues ¿sabes qué? Se quedó, me llevó un amigo mío que había llegado de Estados Unidos, que no tenía ropa de vestir. Yo le dije, olvídate, ponte un maón, una tichera y acompáñame. Y toca así. Pues fuimos, ¿sabes qué? Aquel no se movió por menos de $50, pero fuimos a aquel lugar y nos bendijeron y le dieron a cada músico $80. Se perdió la bendición por tener el corazón en las ganancias deshonestas. Entonces tú, que estás creciendo, que te van a llamar, no puedes ponerle límites al evangelio, porque te van a probar. Te van a probar a ver en dónde está tu corazón. Dale ese aplauso fuerte al Señor. Al predicar gratuitamente el evangelio, el apóstol demuestra que su acción está basada en principios de amor y de esa manera disfruta mucho del consuelo y la esperanza en su alma. Pablo con esto está demostrando que lo que él está haciendo lo hace ¿por qué? Por amor. Lo hace por vocación. Lo hace porque ama ¿qué? Las almas. Oh, mi alma te adora, Jesús. Y ese debe ser nuestro norte siempre. Amar las almas. Pablo decía, he aprendido a contentarme cualquiera que sea mi situación. He sabido tener abundancia, pero también he sabido tener escasez. Y me sigo gozando porque en la abundancia sigo predicando a Cristo. En la escasez sigo predicando a Cristo. Mi alma te adora. En la salud predico a Cristo. En la enfermedad sigo predicando a Cristo. Yo no sé si tú estás entendiendo, pero van a llegar momentos. Vamos a cambiar el tema de la finanza, pero va a llegar el momento que te va a tocar ministrar con dolor de espalda. ¿Sabes qué? Con dolor de espalda usted ministre. Mi alma te adora, Jesús. Porque usted trabaja por vocación y no por profesión. Usted trabaja por amor a las almas y no por un sueldo, no por un salario. Aunque le duela, aunque en su casa le estén haciendo la guerra, aunque haya perdido lo que haya perdido, cuando usted tiene amor por lo que Dios le ha encomendado hacer, usted va a caminar y usted va a decir, Señor, tranquilo, porque yo sé que mientras yo me ocupe de lo tuyo, tú te vas a ocupar de lo mío. Mi alma te adora. Mientras yo trabaje para ti, a mí nada me va a faltar. El salmista David dijo, oh, mi alma te adora, Jehová es mi pastor y nada me faltará. O sea, David entendía que mientras Jehová estuviera de su lado, él no iba a tener ningún tipo de necesidad. Oh, mi alma te adora, y eso es importante que tú y yo lo tengamos presente en nuestras vidas, que cuando Dios está de nuestro lado, Él no nos va a dejar solos. De ese aplauso, déselo, déselo. Aleluya. Pablo tenía el derecho, podía exigir el derecho, el sostén, mas sin embargo, voluntariamente renunció a esa libertad por no poner obstáculo al evangelio. Hoy en día se cobran taquillas y podrán buscar 20,000 excusas, que hay que pagar el sitio, que hay que hacer esto, que hay que hacer lo otro. Pues mire, busco un lugar más barato. Y usted dirá, pero ¿por qué tú vas a decir eso? Porque ¿sabes qué? La Biblia nos enseña que nosotros no podemos hacer acepción de personas. Y Jesús les decía que había gente que a los más ricos los sentaban a frente y a los pobres los mandaban a sentarse en el suelo. Y decía, ustedes no pueden hacer acepción de personas. Y lamentablemente cuando hay lugares que hay que pagar una taquilla para escuchar la palabra del Señor, solamente van a recibir la palabra aquellos que pueden costear la taquilla. Pero aquel que le cortaron la luz porque Luma le vino alto, aquel que no tiene para comer, ¿sabes qué? No va a poder recibir la palabra. Y hay gente que son tan insensibles que dicen, no, para eso hay gente que le prediquen a aquellos que están en ese nivel, porque ya Dios a mí me subió de nivel, ya yo estoy en otra categoría, ya

0: yo no estoy para predicarle a esa gente. Yo estoy ahora en otros niveles. Yo estoy en otra capacidad, en otra mentalidad. Tenga cuidado. Tenga cuidado porque eso es ponerle, ¿sabes qué? Poner el obstáculo al evangelio. Mi alma te adora. Jesús le dijo a los fariseos: los que están sanos no tienen necesidad de médico, son los que están enfermos. Mi alma te adora. A los pobres, a eso dice la palabra, que esos son los bienaventurados. A los pobres de espíritu, mi alma te adora, dice que a los pobres se les predica la buena noticia. Mi alma te adora. O sea que usted no puede crear un grupo solamente para la high class. No. El evangelio es para todo aquel que tiene necesidad, y tenemos que darle la oportunidad para que todos puedan llegar a Cristo, para que todos puedan recibir el evangelio, para que todos puedan alcanzar la salvación. ¿Usted se imagina que cuando llega al cielo, bueno, si es que llega, le pongan la pantalla y de momento uno se haya perdido y le dice: ¿por qué te perdiste? Porque yo quería a Cristo, pero no me dejaron entrar. Porque no tenía para comprar la taquilla. O sea, ese se perdió porque tú no lo dejaste entrar. Mire lo serio del asunto. Se va a pedir cuenta por eso. Juan capítulo 10. Con esto termino. Evangelio de Juan capítulo 10, verso 11 al 13. ¿Alguien que me lo lea? Evangelio de Juan capítulo 10, verso 11 al 13. ¿Alguien que no haya participado pueda leerme este punto? Evangelio de Juan capítulo 10, verso 11. Levante la mano, Analí, soy. Gloria a Dios. 11, 12 y 13. Gracias, Dios.
1: Dios les bendiga.
0: Amén.
1: Dice así la palabra del Señor: yo soy el buen pastor. El buen pastor su vida da por las ovejas. Mas el asalariado, y que no es el pastor, de quien no son propias las ovejas, ven venir al lobo y deja las ovejas y huye. Y el lobo arrebata las ovejas y las dispersa. Así que el asalariado huye porque es asalariado y no le importan las ovejas. Amén.
0: Amén. ¿Algo que aportar nuestra hermana Analí? ¿No? Amén. Gracias. Juan capítulo 10, verso 11 al 13. Yo soy el buen pastor. ¿Quién está hablando aquí en esta ocasión? Jesús. Algunas Biblias tienen las letras en roja. Cuando está en rojo significa que es Jesús quien está diciendo estas palabras. Y Jesús le estaba diciendo a ellos: yo soy el buen pastor, y el buen pastor su vida da por las ovejas. ¿Por qué? Porque las ama, porque las conoce, porque son sus ovejas. Y dice que da su vida por las ovejas. Pero hace una comparación entre lo que es un buen pastor, alguien que trabaja por amor, y lo compara con aquel que es asalariado. ¿Qué significa ser asalariado? ¿Qué es asalariado? ¿Qué? Que le pagan. Me encanta porque... a mí me encanta buscarlo en inglés. Hireling. Abuelito, ¿dónde está abuelita? Abuelita, ¿así que se dice? Hireling. ¿Cómo? Tengo aquí hireling. En la Biblia King James ponen esta palabra. Y mira, ¿sabe por qué utiliza esta palabra? Porque esto es un sinónimo. Pero habla que un hireling, un asalariado, que es la palabra en español, es aquel que es persuadido por una suma de dinero para hacer un trabajo que no es popular, o un trabajo que

nadie quiere y está dispuesto a hacer lo que sea siempre y cuando le paguen. Esto es sinónimo de un mercenario. El mercenario es aquel que se contrata para hacer el trabajo sucio. El mercenario hace lo que tenga que hacer siempre que le paguen. No importa si le gusta o no le gusta el trabajo, después que le paguen, él va ahí.

0: personas que están caminando en el ministerio. ¿Sabes por qué? Porque le están pagando. Hay personas que están haciendo el trabajo porque paga bueno. Yo les he visto y he conocido que han soltado obra porque la de allá pagan mejor. Y esto es crítico, porque yo he vivido en carne propia, familia, obras que están creciendo, y de momento, porque el líder le están ofreciendo algo mejor, se va y las pobres ovejitas sufriendo. Se le va a pedir cuenta por esas ovejas. Y Jesús hablaba de esta actitud. De aquellos que dicen, no, yo no voy a continuar porque no me están pagando. Yo me voy porque allá me pagan mejor. Voy ya mismo contigo, William. ¿Y sabes cuál es la actitud de este hombre? Le dije que el tema era compromiso. El que es asalariado no tiene compromiso. Él se compromete siempre y cuando tenga un beneficio. Él se compromete siempre y cuando tenga un sueldo. Por el día que no hay, no va. Mas sin embargo, esto pasa en la medicina. El médico que es asalariado, si el plan no le paga, no te va a atender. Te cancela la cita ahí mismo. Pero el que tiene vocación, te dice, tranquilo, vente, yo te ayudo. No tienes plan médico, tranquilo, no te preocupes, yo te voy a ayudar. Porque lo hace, ¿por qué? Por amor. Hay maestros que son maestros profesionales y si no le llega el cheque, no van más a dar clases. Si no me pagan, no dan clases. Pero hay otros que, aunque no le paguen, se atrasó el cheque, siguen enseñando porque son, ¿qué? Apasionados. Se comprometen con lo que Dios ha puesto en ellos. Mi alma te adora, Jesús. Pero cuando traemos esto al ministerio, es lo mismo. No importa, la nevera está vacía, pero yo voy a seguir predicando la palabra. Mi alma te adora, Jesús. Que aunque los vientos estén soplando, como dice la palabra, como el hombre que construyó sobre la piedra, sobre la roca, sopló el río, vino el río, dio con ímpetu. Pero ¿sabes qué? Yo sigo porque sé dónde construí mi casa. ¿Dónde? Sobre la roca. O sea que el viento está dando duro, el río está dando duro, pero yo sigo creyendo porque creo en lo que Dios habló sobre mi casa, sobre mi vida, y creo que aunque esté yo padeciendo, que aunque yo esté sufriendo, que lo que yo estoy haciendo no es en vano, porque aunque Pablo decía, yo estoy sufriendo, pero yo sufro, ¿sabes para qué? Para que ustedes que vivan. Para que ustedes crezcan. Tengo a William y después tengo a Mireya con una pregunta. William. Dame a William primero que va a aportar algo y después voy contigo, Mireya. Aguántala ahí, aguántala.
1: Dios les bendiga, iglesia.
0: Amén.
1: Por eso hay personas que tienen el don de servicio y no tienen que mandarlo para servir. Y eso es, ¿verdad?, bien poderoso. Y algo que me impactaba aquí también, el versículo 14 dice, yo soy el buen pastor y conozco a mis ovejas y las mías me conocen. Así como el Padre me conoce, yo conozco al Padre y pongo mi vida por las ovejas. O sea que Jesús no solamente está haciendo referente, ¿verdad?, que Él es el buen pastor, sino que Él te conoce a ti y que también su Padre lo conoce. Si hay alguien que a mí me encanta, ¿verdad?, la palabra de Dios, que lo podemos llevar como una parábola, es al siervo David. ¿Por qué? Porque David, aunque fue menospreciado por muchos, esto representa, ¿verdad?, un compromiso. David tenía un compromiso, ¿por qué? Porque él era un pastor de ovejas, ¿verdad? Y él mismo se comprometía a cuidar de esas ovejas, ¿verdad? Él mismo dice, cuando se expresó, ¿verdad?, a rey Saúl, viene y le dice que, ¿verdad?, él había matado osos y leones. Entonces, para que tú mates osos y leones, tienes que tener compromiso. Entonces, me encanta lo de, ¿verdad?, lo del asalariado, porque posiblemente también David se tomó con muchos asalariados, muchos, ¿verdad?, que no querían hacer ese labor, muchas personas que no querían, ¿verdad?, ese ministerio, ¿verdad?, participar de eso, pero a David no le importó, ¿verdad?, que le llamaran apestoso o

0: ¿verdad? O no le importó, ¿verdad? Velar por las ovejas. Y hay algo, ¿verdad?, que el Espíritu Santo me ministraba, iglesia. Y es que si Dios te pone en un lugar, ¿verdad?, y Dios deposita algo en ti, no lo entregues. ¿Por qué? Porque la palabra de Dios dice: en lo poco me fuiste fiel y en lo mucho te pondré. Y David, aunque era pastor de ovejas, ese era el entrenamiento que Dios le estaba dando a David para luego apacentar a una multitud. O sea, apacentó a ovejas pequeñas, pero luego apacentó a multitudes. Entonces, es bien vital, ¿verdad?, que nosotros como cristianos, como creyentes, ¿verdad?, que seguimos a Dios, que estamos en la lucha, en la batalla, en la prueba, ¿verdad?, y sabemos quién es nuestro pastor, ¿verdad?, que es Jesucristo, Jesús de Nazaret, y sabemos quién es nuestro pastor. Pero si Dios deposita algo en ti, si Dios te dio, ¿verdad?, esa bendición para que tú te comprometas con Él, oye, no le engañes. ¿Sabes por qué? Porque te estás engañando a ti mismo. Entonces se te hace fácil comprometerte con los hombres, se te hace fácil comprometerte con el amigo, la amiguita, pero se te hace difícil comprometerte con el Dios de Israel, con el Rey de Reyes, con aquel que te está diciendo: necesito que te comprometas conmigo, necesito que no seas un asalariado, necesito que no seas como los demás, sino que seas genuino y que seas mi oveja. Así Amén. Que Dios les bendiga.
1: Gracias a nuestro hermano William por esa excelente aportación. Tengo a Mireya que tiene una pregunta y ya me quedan unos cuantos minutos para ir cerrando la clase. Así que nuestra hermana Mireya, con la pregunta.
2: La pregunta. Dios le bendiga, hermano.
1: Amén.
2: La pregunta mía es: en las mega iglesias, ¿sabe lo que es una mega iglesia? Una iglesia que se compone de 3,000 o de 4,000 miembros. ¿Podemos decir que los evangelistas o los pastores que poseen estas iglesias son asalariados porque viven en mansiones millonarias y con Rolls Royce y los carros más caros que tú te puedas imaginar? Y son pastores de líderes de grandes renombres, evangelistas grandes que viven en esa situación como millonarios, son millonarios, ¿verdad? A costilla de las ovejas. Uh-huh. O sea, podemos decir que ese tipo de evangelista o de pastor que tiene esa mega iglesia se puede considerar como que está ahí como asalariado. O sea, que le conviene estar ahí porque está millonario a costilla de sus ovejas. ¿Podemos decir que es un asalariado? No podemos juzgarlos a todos, pero hay un paquete grande. Y si tú observas, no me atrevo ni a decir los nombres,
1: pero
2: hay muchos que yo conozco por sus nombres, ¿ves?
1: No se dice nombre.
2: Y no los quiero decir aquí, no. pero hay muchos.
1: Mira.
2: Dios le bendiga.
1: Ya me queda poquito tiempo. Hay que hacer la aclaración, porque no todas las megas iglesias están a lo loco. No todas las mega iglesias. De hecho, esta iglesia se va a convertir en una mega iglesia. ¿Por qué? No porque es la visión de que queremos ser grande. Es porque estamos viendo la necesidad y estamos viendo que lo traje en la clase pasada, que Jesús dijo que el buen árbol se conoce por qué. Y cuando un buen árbol da buen fruto, la gente que quiere ir a qué? A comer del fruto. Y voy a hablar de Puerto Rico. Hay iglesias como esta en Puerto Rico. Claro que sí. Llenas del poder de Dios. Claro que sí, que las hay. Con autoridad y con poder. Claro que sí. Y hay iglesias de 30 miembros que están llenas de Dios. Claro que sí. No se confunda. No se confunda. Hay iglesias con poquitos miembros que Dios está ahí. No se confunda. Ahora, hay iglesias grandes que Dios no está. Pero ¿por qué digo que esto se va a convertir en una iglesia grande? Vamos a sacarlo de mega, porque eso puede confundir. Porque hay necesidad. Y aquí hay un pueblo que se está preparando, ¿para qué? Usted está siendo discipulado hoy, ¿para qué? Para tratar con esas vidas. Pero le estamos enseñando que usted tiene que tener un corazón íntegro. Usted tiene que tener un pensamiento que vamos a crecer como iglesia, pero

0: es para que las almas sean ¿qué? Salvas. Para que las almas se acerquen al Señor. Ahora bien, ahí, porque si la Biblia los menciona, habla de ellos, hay ministerios que son asalariados, pero su fruto es el que va a hablar. Se apaga el fuego, no hay salvación. Dejan de predicar la palabra, deja de dar el discipulado. Lo único que se habla es de dinero, lo único que se habla es de carro, de posesiones, de material. Y ya no se confronta el pecado, ya no se le llama a nadie a capítulo. ¿Sabe por qué? Porque si te llamo a capítulo te vas y es un ingreso menos. Eso existe. Por eso le dije que usted va a escudriñar todo ¿por dónde? Por la palabra. Si en la iglesia que usted está, y hablo así general porque tenemos gente en la radio y en las redes, si en la iglesia que usted está no está dando fruto que establece la palabra, no hay vida salvándose, no hay vida siendo libre, no hay vida siendo transformada, no hay vida siendo confrontada, hay vidas que siguen en pecado, en la silla ahí, y siguen participando en su vida en pecado y nadie los confronta, pues mire, no está pasando el filtro de la palabra, salga de ahí. Son asalariados. Pero el que predica la palabra como está establecida, va a haber bendición y va a haber fruto. Cierro con esto y ya se me acabó el tiempo. La Nueva Traducción Viviente, ese verso que estaba hablando, dice: el que trabaja a sueldo sale cogiendo cuando ve que se acerca un lobo. Abandona las ovejas porque no son suyas y él no es su pastor. Entonces el lobo ataca el rebaño y lo dispersa. El cuidador contratado sale corriendo porque trabaja solamente por el dinero y en realidad no le importan las ovejas. Ese es el fruto. Cuando no le importa cuando una vida se va, cuando no le importa cuando una vida está en pecado y está a punto de perderse, ese es el fruto de si una obra es un líder asalariado o es un líder que está haciendo la voluntad del Señor. Denle un aplauso al Señor. Así que hasta aquí esta parte, seguimos la semana que viene, si el Señor permite, y estamos aquí, la trompeta ha sonado, seguimos con los próximos versos que tenemos pendientes. Así que Dios les bendiga, nuestro hermano Robert con nosotros.
1: Dios bendiga a la iglesia, a su nombre. Entonces estamos gozando, ¿verdad? Estamos aprendiendo cada día más de la palabra del Señor, nos estamos nutriendo con lo que es el maná de la palabra del Señor y es bonito, amén, seguir aprendiendo cada día más de la palabra para poder seguir ir esparciendo la semilla cuando nosotros tengamos la oportunidad de hablar con alguien, amén. El apóstol Pablo está en esta carta organizando algo que estaba sucediendo en la iglesia. Habían hermanos dentro de la iglesia que no estaban caminando como se debía. Entonces, cuando sucede esto, hay que ¿qué? Hay que confrontarlos. ¿Pero confrontarlos con qué? Con la palabra. Porque la palabra nos confronta. Amén. Dios bendiga a nuestro hermano Eric. Dios bendiga a Eric. Dios me asusté, señores, por favor. Amén. Dios bendiga a Eric y Dios bendiga a la iglesia. Y Dios bendiga a los hermanos que nos están escuchando. Tenemos una asistencia aquí bien bonita hoy. Damos gloria a Dios. Amén. Dice que tenemos 88 caballeros, 36 jóvenes, 19 niños, para un total de 143 hermanos en la casa del Señor. Eso es digno de celebrar. Estamos contentos porque cada día vamos creciendo más en la presencia del Señor. Y multiplicándonos también en la casa del Señor. Bien, amén. Ya vamos a terminar, gloria en nombre del Señor. Vamos a esperar que ya los jóvenes también vayan llegando, gloria en nombre del Señor. Vamos a pasar la parte, si hay alguien que nos visita por primera vez, pero yo creo que no, porque aquí, amén, dice que no tenemos visita. El caballero que nos visita, ¿de dónde es? Desde Pensilvania. Él me dijo que cada vez que llegaba, amén, a Puerto Rico, nos visitaba, así que desde Pensilvania él está ahí con nosotros, gozándose de la palabra del Señor. Yo quiero que esta noche, amén, hagamos, ¿verdad?, una oración. Si usted está aquí, necesita la oración por fortaleza. Si usted necesita reconciliarse con

0: el Señor. Usted necesita que Dios le dé fuerza. No se vaya sin esa oración. Si usted sintió hoy pasar al altar, no se vaya. El llamado está, amén, disponible para todos los que necesiten oración. Amén. Vamos a orar, amén, para presentar las ofrendas en esta noche. Gloria en nombre del Señor, que van a ser colectadas. Los hermanitos que están por ahí con los gozos filacios, gloria en nombre del Señor, ¿quiénes son? Gloria en nombre del Señor. Aleluya, para que nos ayuden mientras vamos orando. Gloria a Jesús. Oramos y mi hermano Nestalí va por ahí también con unos sobres. Amén. Si usted necesita un sobre para ofrendar, amén, al ministerio. Usted quiere bendecir el ministerio para que esto continúe, amén, esparciendo la semilla. Y para que la vida que nos escuchan a través de las emisoras sigan escuchando. La gran cadena Candelita 7. Esa audiencia que nos escucha, los confinados que nos escuchan, las personas que se conectan también con nosotros en las redes sociales, Facebook, YouTube. Amén. Hay mucha gente que se conectan con nosotros. Yo no sé si a usted le ha pasado, pero en las calles a mucha gente, gloria en nombre del Señor, me ha dicho, yo como que te he visto. Y yo sí, yo creo que sí. Y yo estoy seguro que probablemente a muchos de ustedes también que han salido en cámara, también gloria en nombre del Señor. Gloria en nombre del Señor le ha pasado. Así que seguimos orando por esas vidas, amén, que están a las afueras, gloria en nombre del Señor, vidas que están retenidas en sus hogares. Vamos a orar por la ofrenda que han de ser colectada en esta noche. Padre, en el nombre poderoso de Jesús, te damos gracias en esta hermosa hora por tu amor y tu misericordia. Gracias porque tú siempre llegas a tiempo, tú nunca llegas tarde. En el momento preciso, tú llegas, Señor, para fortalecer nuestras vidas. Te presentamos las ofrendas, los diezmos que han de ser colectados en esta noche. Los hermanos que han de ofrendar con gozo, los que van a ofrendar al ministerio, Señor, Padre, bendícele de manera especial. Sabemos que tú bendices al dador alegre, Señor, y en esta hora te pido que tú abras la ventana de los cielos y derrames bendición hasta que sobre y abunde en el nombre poderoso de Jesús. Amén y amén. Ya está multiplicado. Usted puede pasar al frente. Amén. Y ofrendar con gozo. Recordándole que mañana estamos acá en nuestro culto de oración e intercesión. No se lo pierda. Amén. Seguimos la fiesta mañana. Gloria en nombre del Señor. Y el viernes también estamos aquí en culto auspiciado por la Sociedad de Damas y Caballeros. Este viernes, gloria en nombre del Señor, la iglesia se sigue gozando. Nos seguimos gozando. Amén. En la presencia del Señor. Denle un aplauso a Dios en esta noche. Amén. Gloria en nombre del Señor. Tengo otro anuncio. Dicen que afuera en Macedonia, no sé si alguien sabe qué es Macedonia. Macedonia es la cocina. En la cocina tenemos hoy nachos con queso y ground beef, carne molida. ¿Entendió? Ground beef, carne molida. Aquí en Tabernáculo somos de guerra. Aquí aprendemos inglés, francés, de todos los idiomas, pero damos gloria a Dios. Amén. Así que hay nachos con carne y queso. También tenemos, amén, hay un grupito de hermanos que, ¿verdad? Me dice aquí que las personas de las cajitas, las cajitas para el ministerio Christmas.
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0: 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Es confiar en que Dios tiene el poder para transformar lo imposible en posible. 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
2: A Dios sea toda la gloria, toda la honra. Qué bendición poder estar con todos ustedes en esta ocasión. Y yo sé que la gente, ¿verdad?, ya está súper emocionada, contenta cuando ven que estamos al aire, que cuando ven que estamos en vivo a través de Candelita7.com, a través de 101.3 FM, a través de toda nuestra cadena radial, ¿verdad?, que mucha gente nos está sintonizando. Amén. Le amamos y realmente estamos muy contentos de lo que Dios está haciendo a favor de su casa. Estamos contentos por lo que Dios hace a través de la palabra. Incluso en estos días que en los programas especiales que hemos tenido, la palabra ha estado brutal y ha bendecido a tanta gente. Ayer en la iglesia, personas que nos sintonizaron ayer, que escribieron su testimonio de su liberación, que llegaron a la iglesia y Dios lo libertó, llegaron. La persona que fue libre llegó. Ayer llegó. Que testificó ayer en el programa su liberación del domingo en nuestra iglesia, llegó. Y impresionante. Se fueron gozosos, en júbilo, en bendición. Y hay mucha gente que está, ¿verdad?, contenta por lo que Dios está haciendo a través de la gran cadena Candelita 7. Y mire, aquí estamos. Amén. En toda la cadena, 92.1 FM Metro, área Metro, San Juan, Atorrey, Río Piedra. Y esa emisora sigue cubriendo muy, muy fuerte al área Metro, área Este de Puerto Rico, Vieques y Culebra. La 101.3 FM Vega Baja, Dorado, Vega Alta, Manatí, Barceloneta. 90.1 FM en el sur, allá en Ponce. 91.7 FM en Mayagüez. 107.9 FM Aguadilla, usted lo está viendo ahí al final, aquí mire, toda la señal aquí, Aguadilla, amén. Y la, pues se me queda, 1350 M Norte y Centro, y abarca un poco más también para aquel que desee estar conectado con nosotros y le guste la frecuencia, lo que es AM, pues ahí tiene para escoger. Lo importante es que no importa si usted está transitando en el norte, en el sur, en el este o en el oeste, usted está conectado con la presencia de Dios. Así que rapidito, usted que está ahí viéndonos, por favor, regálanos un like. Amén. Los que están cerca también, a los que están lejos, los que están cerca, regálanos un like. Eso no le toma a usted ni un segundo. Dele like a este contenido, dele like a este video, para que el canal siga creciendo y siga llegando a diferentes personas. Y yo creo que la bendición se ha de multiplicar. Así que le saludamos a todos los que están por ahí conectadito con nosotros. Ya las llamadas están entrando. Les saludamos a todos. Y condicionalmente que puedan estar en la fiel sintonía a través de Candelita TV y los que están compartiendo este sano contenido. Amén. Así que vamos a hacer una oración. Vamos a hacer una oración creyendo fielmente que la oración del justo, obrando eficazmente, puede mucho. Y es por eso que vamos a interceder. Vamos a clamar, vamos a orar, para que Papito Dios nos bendiga y conteste las peticiones de tu corazón. Tengo llamadas entrando desde ya, para que usted sepa. Tengo por aquí a Ángel, que nos llama, por Hilda, por sanidad, Aura de Río Grande, por familia y por salud. 787-685-7758 es el número que respira vida para oración. No lo dejes para que el programa vaya cerrando, ¿verdad?, y o termine su curso. Llámenos ahora con tiempo, que los teléfonos están disponibles bastante, y usted, ¿verdad?, va a ser anotada su petición y vamos a estar intercediendo, vamos a estar clamando, vamos a estar orando. 787-685-7758. Comparte este video y vamos a clamar. El tema que tenemos hoy es un tema que usted no se lo puede perder. El Espíritu Santo te llena de

0: esperanza. ¿Por qué le pongo este tema? Porque siempre utilizo versos bíblicos que Dios nos da para hablarlo, ¿verdad? Y dialogarlo. Palabra que está establecida por nuestro Padre. Porque a veces la gente piensa que estar lleno del Espíritu Santo solamente es hablar nuevas lenguas, profetizar o hacer milagros. Y hoy yo vengo, son temitas que a mí me gusta discutir porque despiertan un sentido espiritual en las vidas para que entiendan que está lleno del Espíritu Santo, que por qué Cristo nos lo habla en el libro de Hechos, de por qué Pablo insiste que nosotros tenemos que estar llenos del Espíritu Santo y los apóstoles, antes de hacer cualquier oficio eclesiástico, antes del pastorado, antes del evangelismo, antes de cualquier obra de misión, antes de una maestría, de un maestro, la importancia de nosotros estar llenos del poder del Espíritu Santo. 787-685-7758. Así que de eso vamos a estar hablando en el programa en esta ocasión. Y usted se va a beneficiar porque usted está ahí suscrito a mi canal y usted está ready para recibir palabra de Dios y no de hombre. Padre, te adoramos, te bendecimos. Gracias por esta bendición que tú nos permites, nos concede. Gracias, Dios mío, estamos ahí arriba, contentos porque tuya es la victoria, porque tú te vas a glorificar en esta vida para comenzar. Te pido, Dios mío, que te glorifiques en la vida del que está llamando, que necesita un milagro. Tú eres el Dios de milagro, para ti no hay nada imposible. Lo reconocemos. Gracias, Dios mío, porque tú eres el Dios de lo imposible, porque tú eres un Dios soberano, fluyendo, fluyendo la unción, fluyendo tu gracia.
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1: Si usted no cree, se le va a hacer difícil entender la esperanza de Dios. Porque todo se trata de creer que él es real. Creer que le hay. Creer que él es verdadero. No simplemente creemos por algún tipo de milagros que debemos recibir, sino que debemos creer que le hay para poder ser salvo y para poder heredar la vida eterna. ¿Crees esto? Porque para el que cree, todas las cosas son posibles. Y por eso es muy importante que usted tome nota de lo que está hablando Dios en esta hora, en este día. Porque si usted le cree en Dios, realmente usted le cree al Señor, usted cree en su palabra, usted tiene aquí una garantía que la Biblia le habla, le ministra y le dice que el Dios... Que el Dios de la esperanza los llene de toda alegría y paz a ustedes que creen en Él. No puedo entender, y me perdonan. Dios bendiga a los que están dándole like al video, los que están compartiendo en mi canal de YouTube. Gracias a todos de corazón. Pero me perdonan, me van a disculpar. No me hace sentido que usted diga, yo le creo a Dios y usted no disfrute de la paz y la alegría.

0: que procede del mismo Dios. No me hace sentido. Si Romanos 15, verso 13, me enseña y me dice que Dios es el Dios de la esperanza, que Dios es el Dios que te dará alegría, y número 3, que Dios es el Dios de paz, porque Dios es un Dios de paz, y a paz nos ha llamado el Señor. No me hace sentido que usted que dice que cree en el Señor, cuando vengan situaciones difíciles, usted no manifiesta o no disfruta de la paz, de la esperanza y de la alegría que proviene de nuestro Señor Jesucristo. No me hace sentido. O crees o no crees. Lo siento, pero tienes que despertar. Lo siento, pero tienes que sacudirte. Lo siento, pero si tú quieres disfrutar de la paz de Dios en medio de guerras, en medio de lucha, tienes que creer realmente. Esto no es que yo creo a mi manera. Si tú crees a tu manera, no vas a poder disfrutar de la alegría, de la paz, de la esperanza que proviene de parte de Dios por medio de su Espíritu. Mire toda la profundidad en esta introducción que estoy trayendo a la mesa. Masoku Mashahama 685-7758. Mire todo lo que estamos trayendo a la mesa de lo importante que es estar lleno del Espíritu de Dios. No te estoy hablando de lenguas aquí. No te estoy hablando de profetizar. No te estoy hablando de interpretación de sueño, interpretación de las lenguas quien está hablando. Te estoy hablando de que el que cree que le hay y está lleno del poder de Dios, disfrutará de la alegría, de la esperanza, de la paz de Dios en su vida. No, yo no quiero, yo no creo en eso del Espíritu Santo, porque eso habla lengua, aquello, lo otro. Escúcheme, esos son dones. Y tiene su oficio, tiene su trabajo. Y ahí, y usted sabe que somos un ministerio que amamos la manifestación del Espíritu. Pero una cosa es la manifestación del Espíritu y otra cosa es la manifestación de humanidad y de una emoción. Y a lo que voy, no es posible que tú hables lengua.
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0: A Dios sea toda la gloria, toda la honra. Qué bendición poder estar con todos ustedes en esta ocasión. Y yo sé que la gente, ¿verdad?, ya está súper emocionada, contenta cuando ven que estamos al aire, que cuando ven que estamos en vivo a través de Candelita7.com, a través de 101.3 FM, a través de toda nuestra cadena radial, ¿verdad?, que mucha gente nos está sintonizando. Amén. Le amamos y realmente estamos muy contentos de lo que Dios está haciendo a favor de su casa. Estamos contentos por lo que Dios hace a través de la palabra. Incluso en estos días que en los programas especiales que hemos tenido, la palabra ha estado brutal y ha bendecido a tanta gente. Ayer en la iglesia, personas que nos sintonizaron ayer, que escribieron su testimonio de su liberación, que llegaron a la iglesia y Dios lo libertó, llegaron. La persona que fue libre llegó. Ayer llegó. Que testificó ayer en el programa su liberación del domingo en nuestra iglesia, llegó. Y impresionante. Se fueron gozosos, en júbilo, en bendición. Y hay mucha gente que está, ¿verdad?, contenta por lo que Dios está haciendo a través de la gran cadena Candelita 7. Y mire, aquí estamos. Amén. En toda la cadena, 92.1 FM Metro, área Metro, San Juan, Atorrey, Río Piedra. Y esa emisora sigue cubriendo muy, muy fuerte el área Metro, área Este de Puerto Rico, Vieques y Culebra. La 101.3 FM Vega Baja, Dorado, Vega Alta, Manatí, Barceloneta. 90.1 FM en el sur, allá en Ponce. 91.7 FM en Mayagüez. 107.9 FM Aguadilla, usted lo está viendo ahí al final, aquí mire, toda la señal aquí, Aguadilla, amén, y

La... Pues se me queda 1350M Norte y Centro. Y abarca un poco más también para aquel que desee estar conectado con nosotros y le guste la frecuencia a lo que es AM, pues ahí tiene para escoger. Lo importante es que no importa si usted está transitando en el norte, en el sur, en el este o en el oeste, usted está conectado con la presencia de Dios. Así que rapidito, usted que está ahí viéndonos, por favor, regálanos un like. Amén, los que están cerca también, a los que están lejos, los que están cerca, regálanos un like. Eso no le toma a usted ni un segundo. Dele like a este contenido, dele like a este video para que el canal siga creciendo y siga llegando a diferentes personas. Y yo creo que la bendición se ha de multiplicar. Así que le saludamos a todos los que están por ahí conectadito con nosotros, ya las llamadas están entrando, les saludamos a todos incondicionalmente que puedan estar en la fiel sintonía a través de Candelita TV y los que están compartiendo este sano contenido. Amén. Así que vamos a hacer una oración creyendo fielmente que la oración del justo obrando eficazmente puede mucho, y es por eso que vamos a interceder, vamos a clamar, vamos a orar para que Papito Dios nos bendiga y conteste las peticiones de tu corazón. Tengo llamadas entrando desde ya, para que usted sepa. Tengo por aquí a Ángel, que nos llama por Hilda, por sanidad. Aura de Río Grande, por familia y por salud. 787-685-7758 es el número que respira vida para oración. No lo dejes para que el programa vaya cerrando, ¿verdad? Y o termine su curso, ya menos ahora con tiempo, que los teléfonos están disponibles bastante y usted, ¿verdad?, va a ser anotada su petición y vamos a estar intercediendo, vamos a estar clamando, vamos a estar orando. 787-685-7758. Comparte este video y vamos a clamar. El tema que tenemos hoy es un tema que usted no se lo puede perder. El Espíritu Santo te llena de esperanza. ¿Por qué le pongo este tema? Porque siempre utilizo versos bíblicos que Dios nos da para hablarlo, ¿verdad? Y dialogarlo. Palabra que está establecida por nuestro Padre. Porque a veces la gente piensa que estar lleno del Espíritu Santo solamente es hablar nuevas lenguas, profetizar o hacer milagros. Y hoy yo vengo, son temitas que a mí me gusta discutir porque despiertan un sentido espiritual en las vidas, para que entiendan que está lleno del Espíritu Santo, que por qué Cristo nos los habla en el libro de Hechos, de por qué Pablo insiste que nosotros tenemos que estar llenos del Espíritu Santo y los apóstoles, antes de hacer cualquier oficio eclesiástico, antes del pastorado, antes del evangelismo, antes de cualquier obra de misión, antes de una maestría, de un maestro, la importancia de nosotros estar llenos del poder del Espíritu Santo. 787-685-7758. Así que de eso vamos a estar hablando en el programa en esta ocasión, y usted se va a beneficiar porque usted está ahí suscrito a mi canal y usted está ready para recibir palabra de Dios y no de hombre. Padre, te adoramos, te bendecimos. Gracias por esta bendición que tú nos permites, nos concede. Gracias, Dios mío, estamos ahí arriba, contentos porque tuya es la victoria, porque tú te vas a glorificar en esta vida. Para comenzar, te pido, Dios mío, que te glorifiques en la vida del que está llamando, que necesita un milagro. Tú eres el Dios de milagro, para ti no hay nada imposible. Lo reconocemos. Gracias, Dios mío, porque tú eres el Dios de lo imposible, porque tú eres un Dios soberano, fluyendo la unción, fluyendo tu gracia, fluyendo, Dios mío, tu poder, fluyendo, Dios mío, tu gloria. Está fluyendo, Dios mío, las señales que siguen a los que creen. Y yo lo creo por el poder de la palabra. Creo fielmente que tú serás glorificado a través de ese milagro que va a recibir alguna hermana, algún caballero, algún joven, a un niño. Gracias por los que nos siguen, gracias por los que están ahí con su libreta, con su corazón ya listo, como tierra fértil, como buena tierra, para recibir la semilla que es tu palabra para hoy, para este día, para que ellos puedan crecer. Señor amado, ayúdanos a entender y a comprender tu palabra, que haya comprensión de lectura, que la sabiduría de tu espíritu
se manifieste y se glorifique de forma poderosa y de forma especial. Gracias, Dios amado, porque yo sé, porque tengo la certeza que hoy muchos pondrán la esperanza en ti por medio del Espíritu Santo. Porque yo sé y tengo la seguridad que muchos que están desesperados van a comprender por la Biblia que si están llenos del Espíritu Santo no tienen por qué desesperarse. Aleluya. No tienen por qué afligirse demasiado. Si están llenos de tu Espíritu Santo, ellos van a comprender que la esperanza que ellos van a manifestar será por el poder del Espíritu en la palabra que sale o salió de la boca de Dios. Esa vida que está ahí en la radio, en nuestra aplicación Candelita TV, Candelita7.com, en el nombre poderoso de Jesús, glorifícate de forma especial. Bendice cada ministro, cada pastor que está en la sintonía. Glorifícate también en ellos, que también están en sintonía para recibir más de tu palabra. En el nombre del Padre, en el nombre del Hijo y en el nombre del Espíritu Santo. Amén, amén y amén. Bueno, muy rápido vamos a leer la palabra de Dios. Amén. A los que están ahí, usted vaya buscando la Biblia. Gloria al Señor. Saludamos a todos los ministerios, a Edgar que está por ahí en la radio. Hijo, déjate llevar por mí, por favor, acá. Amén. Y estamos contentos por lo que Dios va a hacer, por lo que está haciendo y por lo que hará. Y yo quiero que usted busque la Biblia en Romanos 15, verso 13. Romanos 15, verso 13 nos da una rema extraordinaria. Y este pasaje bíblico debería ministrar a esas personas que están desesperados, a esas personas que en medio de lo que están atravesando, el desespero se está colando, el desespero está tomando el control. Amén, Edgar, que esté en sintonía de las 13:50 AM. Gloria al Señor, te bendiga, ministro del Señor, y que Dios lo siga usando con poder, también ahora parte del equipo de los bloques de palabra. Hay gente que esta palabra debería ministrarte por la sencilla razón de que tú tienes el Espíritu Santo o estás lleno del Espíritu Santo. Si tú no estás lleno del poder del Espíritu Santo, usted va a entender la importancia de por qué nosotros, los evangélicos y los hombres que caminamos cónsono a la Biblia, a la revelación, insistimos en que usted tiene que estar lleno del poder del Espíritu, no simplemente para realizar milagros, no simplemente para profetizar, no simplemente, hermano, sáquese esa película. Eso lo hace el Espíritu Santo bajo el don y es una bendición. Pero la idea o la ideología correcta de que el Padre nos dejó el Hijo y el Hijo nos dejó el Espíritu Santo es para nosotros poder tener comunión con Dios a través del Hijo y a través del Espíritu, y estar revestido del Espíritu nos da la garantía de que en momentos de adversidad, de guerra espiritual, de batallas que llegan, podremos vencerlas, porque no es que nosotros somos superhéroes, es que somos incapacitados, no tenemos la capacidad de poder enfrentar espíritus o cosas espirituales que quieren que nosotros perdamos nuestra salvación y tomar alguna ventaja en esta carrera espiritual. Por eso es que somos autodependientes del Espíritu Santo. Y cuando nosotros insistimos de que usted tiene que estar lleno del Espíritu, no piense que simplemente es para que Dios lo use. Es para que usted pueda, número uno, caminar en victoria. Número dos, escuchar la trompeta. Número tres, tener el consolador. Te da la garantía de que usted reciba consuelo
en momentos difíciles.

de aflicción. Para que usted tenga una idea más clara, 787-685-7758. Mira lo que dice Romanos 15, verso 13. Que el Dios de la esperanza los llene de toda alegría y paz a ustedes que creen en Él. Pregunto, ¿esta carta no es para los impíos? Huyendo cuando tuve la mirada. Esta carta no es para los impíos. Esta carta es para gente que cree en Dios. Este pasaje bíblico que estoy leyendo es para gente que cree en un Dios poderoso. Este pasaje bíblico es para gente que cree en Jesús, que cree en la Trinidad, que cree en el Padre, que cree en el Hijo, que cree en el Espíritu Santo. Si usted no cree, se le va a ser difícil entender la esperanza de Dios. Porque todo se trata de creer que él es real. Creer que le hay. Creer que Él es verdadero. No simplemente creemos por algún tipo de milagros que debemos recibir, sino que debemos creer que le hay para poder ser salvo y para poder heredar la vida eterna. ¿Crees esto? Porque para el que cree, todas las cosas son posibles. Y por eso es muy importante que usted tome nota de lo que está hablando Dios en esta hora, en este día. Porque si usted le cree en Dios, realmente usted le cree al Señor, usted cree en su palabra, usted tiene aquí una garantía que la Biblia le habla, le ministra y le dice que el Dios, que el Dios de la esperanza los llene de toda alegría y paz a ustedes que creen en Él. No puedo entender, y me perdonan. Dios bendiga a los que están dándole like al video, los que están compartiendo en mi canal de YouTube. Gracias a todos de corazón. Pero me perdonan, me van a disculpar. No me hace sentido que usted diga, yo le creo a Dios, y usted no disfrute de la paz y la alegría que procede del mismo Dios. No me hace sentido. Si Romanos 15, verso 13, me enseña y me dice que Dios es el Dios de la esperanza, que Dios es el Dios que te dará alegría, y número 3, que Dios es el Dios de paz, porque Dios es un Dios de paz, y a paz nos ha llamado el Señor. No me hace sentido que usted que dice que cree en el Señor, cuando vengan situaciones difíciles, usted no manifiesta o no disfruta de la paz, de la esperanza y de la alegría que proviene de nuestro Señor Jesucristo. No me hace sentido. O crees o no crees. Lo siento, pero tienes que despertar. Lo siento, pero tienes que sacudirte. Lo siento, pero si tú quieres disfrutar de la paz de Dios en medio de guerras, en medio de lucha, tienes que creer realmente. Esto no es que yo creo a mi manera. Si tú crees a tu manera, no vas a poder disfrutar de la alegría, de la paz, de la esperanza que proviene de parte de Dios por medio de su Espíritu. Mire toda la profundidad en esta introducción que estoy trayendo a la mesa. Masoku Mashahama. 685-7758. Mire todo lo que estamos trayendo a la mesa de lo importante que es estar lleno del Espíritu de Dios. No te estoy hablando de lenguas aquí. No te estoy hablando de profetizar. No te estoy hablando de interpretación de sueño, interpretación de las lenguas quien está hablando. Te estoy hablando de que el que cree que le hay y está lleno del poder de Dios, disfrutará de la alegría, de la esperanza, de la paz de Dios en su vida. No, yo no quiero, yo no creo en eso del Espíritu Santo, porque eso habla lengua, aquello, lo otro. Escúcheme, esos son dones. Y tiene su oficio, tiene su trabajo. Y ahí, y usted sabe que somos un ministerio que amamos la manifestación del Espíritu. Pero una cosa es la manifestación del Espíritu y otra cosa es la manifestación humana,

de humanidad y de una emoción. Y a lo que voy, no es posible que tú hables lengua hoy, que tú profetices mañana y tú no disfrutes en la prueba de la paz de Dios. Súbelo ahí que me estoy prendiendo y se me acabó el tema. Hay otro jaun. Dios mío. ¿Habrá café por ahí? Déjame ver si hay café, porque es que esto, los locutores, esto pinta como ayer. Ahí de nuevo, Masoca llama. Ahí de nuevo. Cuando yo oro al Señor, dame sabiduría, Padre. Dame mensajes que me bendigan a mí. Que me bendigan a mí y que bendigan al pueblo. Mensajes que traigan conocimiento pleno en la vida, porque hay un montón de gente perdida. El pueblo perece por falta de conocimiento. Hay mucha gente que está cerca, hay mucha gente que está lejos, hay mucha gente a la distancia, hermanos, que moñen, que están perdidos aún dentro del rebaño, porque no tienen conocimiento. Y hay que utilizar estos medios para sembrar por medio del Espíritu. Dígalo conmigo: recibo conocimiento. Escríbalo. Siento la presencia de Dios. Vamos, alguien puede declararlo. Quiero recibir conocimiento del Espíritu Santo. Quiero conocer al Espíritu Santo. Quiero conocerlo más. Por eso no se sienta mal si todavía usted no habla en lengua. No se sienta mal si todavía usted no profetiza. Siéntase alegre y siéntase contento de que si usted le cree a Dios, si usted cree que le hay, y usted es de ese remanente, de ese grupo, que cuando viene prueba siente la paz de Dios en medio de la guerra. Hermano, eso no es otra camando bosaya, man. Eso no es otra cosa que el poder de Dios. ¿Cómo tú me explicas eso a mí? Porque no hay razonamiento. O sea, es inexplicable que tú tengas una pérdida, que tú tengas una mala noticia, que llegue una enfermedad y tú encima de eso tú sientas la paz de Dios que sobrepasa todo entendimiento. ¿Mediante quién? Por el poder de Dios. 6857758. Está la gente declarándolo, está la gente diciéndolo. Quiero recibir conocimiento, porque es que el Dios de la esperanza tiene que llenarlo usted. Mira, Wilfredo, está prendido, está en toda la cadena. ¿Ves qué te dije ayer? Es el camionero que se pasa más en la 92.1, pero le tocó estar en el camión en el área de Vega Alta, y está en Vega Alta en la 101.3 FM y da una aportación. I'm sorry, los que están ahí colaborando en labores de fe, pero todo tiene su tiempo. Ya mismo los menciono, pero es que quiero que el pueblo reciba conocimiento. Y está ahí en la 101.3 desde Vega Alta, transitando Manatí, Barceloneta, Vega Alta, Dorado, en la FM nueva que está cardíaca, bajito ahí. Voy a comenzar. El conocimiento. Si usted no tiene conocimiento de lo que es nuestro paracleto, nuestro consolador, ¿para qué es? Hermano, aquí vamos a tener que dar clase de esto. Esta generación está tan confundida que piensa que tener el Espíritu Santo es para hacer un show, o tener el Espíritu Santo es para estar pegado. Conocer al Espíritu, la gente piensa que yo quiero conocer al Espíritu Santo para estar pegado, porque si más me usa, más me invitan. Ese no es el concepto de lo que Cristo nos plasmó y nos enseñó en el fundamento del libro de Hechos, y mucho menos los apóstoles, que fueron discípulos de nuestro amado Jesucristo. Ese no es el fundamento, ese no es la base. La base es estar lleno de Él, del Espíritu, para que lo que no podemos entender con nuestra parte humana, poder tener un panorama claro de lo que Dios hace en nosotros y quiere hacer en nosotros y quiere trabajar en nosotros y quiere ayudarnos en momentos difíciles. Porque el Espíritu Santo, escúchame, también te guía. Es que lo es todo, varón. Es que lo es todo. Dice la Biblia que el Espíritu de Dios, Él te guiará. Mira dónde te guía. Mira dónde te guía, a dónde te guía y a dónde te quieres direccionar. A toda verdad y a toda justicia.
aparte de que es el que te redarguye, aparte de el que te

transforma por fuera y te transforma por dentro. Lo es todo. Y vuelvo y repito, y te estoy hablando de que no te estoy tocando la base de los dones, porque es que eso es otro tema y lo podemos tocar porque hace falta. Pero la gente quiere tener dones del Espíritu sin ser lleno del Espíritu. La gente quiere profetizar sin conocer el Espíritu. La gente quiere ver milagros sin conocer el Espíritu. La gente quiere exposición sin saber para qué Dios nos dejó el Espíritu Santo, su poder. Sin conocer ese conocimiento de que el Espíritu de Dios, cuando lo tenemos, escucha esto, nos da esperanza. Vivimos esperanzados. Y te digo algo, déjame seguir leyendo. Dice que el Dios de la esperanza, miren esto, wow, 6857658, está entrando en calor, eso me gusta. Amén. Que el Dios de la esperanza los llene de toda alegría y de paz a todos ustedes que creen en Él. Ojo a lo que voy a leer, ojo ahora, para que rebosen, no para que estén a mitad, más o más allá. 6857758. 6857758. No para que estén a mitad. Dile al que está a tu lado, Dios no te quiere a mitad. Dios te quiere rebosando. Qué clase de vianda. Vamos. Yo quiero que tú lo escribas ahí. Búscate a alguien. Búscate a alguien y tócate a alguien en el trabajo. Amigo. ¿Qué le pasa a este? Se volvió loco, loca. No, dile. Dios no te quiere a mitad. Dios te quiere rebosando. Dice, para que rebosen de esperanza. Aquí vamos. Por el poder del Espíritu Santo. Romanos 15, verso 13. Para que rebosen de esperanza. Por el poder del Espíritu Santo. ¿Quién te va a dar esperanza en Dios? El poder del Espíritu Santo. ¿Por qué le puse este podcast en vivo? El Espíritu Santo te llena de esperanza. Porque cuando vamos a Romanos 15, 13, encontramos que el poder del Espíritu Santo no simplemente nos hace profetizar, sino que también mediante su poder divino nos da esperanza en la promesa en nuestro Señor Jesucristo. Es imposible, Kamasekayama, que usted diga que usted tiene esperanza en Dios si no está lleno y no conoce el Espíritu Santo. Yo te invito a que mediante la oración, a que mediante tiempo y relación con Dios por la oración, en la búsqueda, en ayuno, en vigilia, te digo esto como hombre de Dios. Yo te invito y te aconsejo que comiences a buscar de Dios para que conozcas el Espíritu Santo, para que tengas un encuentro con el Espíritu Santo. Es una bendición yo poder pararme aquí frente a ustedes y decirle, yo conozco el Espíritu Santo. Yo sé lo que el apóstol Pablo está diciéndole a los romanos. Yo conozco y sé el por qué Pablo le está diciendo a esta gente que tienen que, amén, que entender que ustedes van a estar rebosando de la esperanza por el poder del Espíritu Santo. ¿Por qué? Porque me ha pasado. Es una gran bendición nosotros poder saber y entender que cuando viene la batalla, que cuando estamos parados en la línea de fuego, que cuando estamos parados en la línea de guerra, mana Samak, se prendió esto aquí, nosotros tenemos un paracleto. No vamos solo a la línea de batalla, no vamos solo a la guerra. Independientemente el hombre esté o no esté, independientemente el que me prometió una cosa no me la entregó, no lo hizo, no estuvo, aleluya, me dejó solo, te dejó sola, te dejó sola en esa guerra. Independientemente, cuando usted tiene conocimiento de que el Espíritu Santo está en su vida, de que el poder del Espíritu Santo te arropó, samana cama, que te sale el poder del Espíritu hasta por los poros, porque alguien que rebosa, la unción es tan fuerte que hasta por los poros se siente, aleluya. Por eso es que el apóstol Pablo, como estaba lleno del poder del Espíritu, hasta con los mantos y los paños, la gente era sana y la gente era libre. ¿Por qué? Porque rebosaba la esperanza, rebosaba el poder de Dios. Y yo quiero decirte, yo no sé, aleluya, vamos arriba y que es santo. Yo no sé cómo tú quieres estar lleno del Espíritu, si a mitad, un poco, hasta arriba,

o rebosando. Yo no sé usted que me escucha, cómo usted quiere estar en la presencia de Dios, a mitad o rebosando. Tengo que decirte que Dios anhela, santo, que Dios anhela que nosotros estemos rebosando en la esperanza del poder del Espíritu de Dios. Es el anhelo del Padre. Por eso Pablo escribe a los romanos, porque Dios anhela que nosotros no nos conformemos con una experiencia del ayer. Hay gente que vive de sombras, hay gente que vive de recuerdos, dice el Señor. Yo no soy para que me recuerdes nada más de lo que hice contigo hace años. Yo tengo tanto para darte. Aleluya, mi poder, dice el Espíritu, es tan fuerte, es tan grande. Aleluya, que no me cansaré de sorprender a aquellos que me busquen. Que no me cansaré, dice el Señor, de sorprenderte si tú realmente te quieres relacionar con mi presencia. Si me buscas. Hay unción en la casa, hay unción fluyendo, siento la presencia de Dios. Aleluya, si me buscas, te dice el Señor, aleluya, me vas a encontrar. Si te relacionas con mi Espíritu Santo, vas a entender los misterios, vas a entender que Dios es un Dios de misterio, vas a entender que es demasiado soberano. Todo el tiempo Dios quiere darle más a sus hijos. ¿A qué hijos? Aquellos que se relacionan. ¿A qué hijos? Aquellos que quieren más y más de Dios, más, conocer más de su poder, conocer más de experiencias con Él, que no se conforman con lo que tienen, sino que anhelan cada día más de Él. Y hoy vengo a decirte de parte de Dios, no te conformes con experiencias del pasado. Yo soñaba, yo profetizaba, yo cantaba, Dios me llenó una vez, y ahora ¿qué es de tu vida? No viva de glorias pasadas, no viva de glorias pasadas. Dios es un Dios tan poderoso que esto es de gloria en gloria, de poder en poder. Pero necesitamos empezar por lo fundamental. Necesitamos comenzar por la estructura. Si no nos estructuramos con el fundamento bíblico, no vamos a poder vencer al diablo, no vamos a poder vencer, aleluya, las reglas del sistema del gobierno en el mundo, que van a tratar de querer ridiculizar la iglesia, van a tratar de poner, amén, trabas y obstáculos para que la iglesia siga operando como Dios quiere. Por eso es que necesitas urgentemente, siento a Dios, conocer la esperanza del poder del Espíritu Santo. Por eso es que hay gente que no disfruta de la esperanza en medio de la guerra, en medio del dolor, porque no conocen el Espíritu Santo y piensan que conocer al Espíritu Santo es simplemente que se te paren los pelos, es simplemente hablar lengua, es simplemente profetizar, hermano. No, dile al Señor, quiero conocer al Espíritu Santo. Te estoy soltando un código, te estoy dando una enseñanza para que tú, que estás empezando y no conoces el Espíritu Santo, tú te vayas a ayunar, tú te vayas a orar y ores conforme a lo que dice Romanos 15:13. Señor, yo creo en ti. Y como yo creo en ti, yo quiero conocer y rebosar de esperanza por el poder del Espíritu Santo. Mediante la oración, usted debería desde hoy tomar. Por eso le estoy diciendo que usted aquí hasta en todos estos programas, sea de noche, de día, de madrugada, aquí lo que hay vianda. Anote, tome nota. Señor, quiero conocerte más, Espíritu Santo. En medio de esta batalla, yo quiero rebosar de esperanza por el poder del Espíritu. ¿Sabes lo que está diciendo aquí Pablo? Que tú vas a rebosar de esperanza. No está hablando de la esperanza humana. Una cosa es lo que tú esperas, una cosa es lo que espera el Espíritu. Una cosa es lo que tú anhelas, una cosa es lo que anhela el Espíritu. Una cosa es lo que yo quiero, una cosa es lo que quiere el Espíritu. La esperanza humana va a querer y va a poner su esperanza en las cosas de abajo. My God. Pero el Espíritu vive esperanzado en las cosas de arriba. Dios mío, quizá él tiene. Ay, Dios mío. Hay notas. Hay notas por un tubo y siete llaves aquí. Esto es para que usted lo ponga en Facebook, Valle de Rivera Canterita.

0: fuerza que nace del Espíritu, por su poder. El Espíritu pone su amén, vive esperanzado en el Padre. Bajito ahí. Hola, comienza. Porque dice, para que rebosen, no de la esperanza nuestra, no de la esperanza de nuestra humanidad. Porque a veces nosotros en nuestra humanidad le he sacado el jugo a este té. Porque a veces nosotros en nuestra humanidad ponemos la esperanza en tantas cosas. Ponemos la esperanza en los hombres. Ponemos la esperanza, amén. Ya mismo viene el café por ahí. Ponemos la esperanza en el trabajo. Escúchame, no es malo. Es que estoy hablando de la esperanza humana, humanista, la esperanza natural, no de la esperanza sobrenatural. La esperanza humana la pone en su trabajo, ¿verdad? Porque trabajo para suplir las necesidades, para pagar los biles. Esperanza en el hombre. Nah, yo tengo a fulano a mi lado, chacho, olvídate, aunque yo esté pasando por esto, aquel habló mal de mí, fulano está al lado mío, y pone su esperanza en los hombres. Otros ponen su esperanza en el gobierno. ¿Qué mal le va? ¿Qué mal le va el que le pone su esperanza en el sistema? Engaño tras engaño. Ahora, una cosa es el Espíritu de Dios, el Espíritu Santo, tiene la esperanza y la confianza en el Padre. Por eso es que Pablo dice que nosotros que creemos en Él debemos de rebosar, o vamos a rebosar, de esperanza. Pero mire qué esperanza. La esperanza por el poder del Espíritu. Es el Espíritu Santo que dentro de ti te va a hablar y te va a decir: no es con tu fuerza, no es con tu fuerza, es con las de Dios. No es con tu esperanza, es con la esperanza de Dios, del Espíritu. No es con tu poder, no es con tus molleros, es con la fuerza de Dios, es la fuerza del Espíritu. 787-685-7758. Es importante, hermano, hay tanto de qué hablar, porque muchos desconocen el Espíritu Santo. Y Dios quiere que tú lo conozcas. Si tú conoces el Espíritu Santo, créeme que vas a tener paz. Porque el estar lleno del Espíritu Santo, eso nos va a impartir paz del Señor. Porque tan pronto tú decidiste seguir a Jesús, tan pronto tú decidiste seguir a Cristo y confiar en Él, tú no tienes por qué temer. Si tú conoces el Espíritu Santo, si tú tienes a Jesús en tu vida, hermano, tú no tienes por qué temer. Sea lo que sea que estés pasando, por un buen momento o por uno que no lo es, no tienes por qué temer, te dice el Señor, porque me tienes a mí. Así o más claro. Bendiga a los eslabones de fe, a todos los que están llamando. Te lo voy a volver a repetir, para que se te quede grabado en tu corazón. No tienes por qué temer, sea por lo que estés pasando, por un buen momento, por un mal momento, por lo que sea. No tienes por qué temer, porque me tienes a mí, te dice el Espíritu de Dios. Tienes a Cristo, tienes al Espíritu Santo. Entonces, ¿a qué le debes temer? ¿A qué yo le voy a temer? ¿Por qué yo voy a llenarme de miedo? ¿Por qué yo me voy a turbar si yo tengo de mi lado al Espíritu de Dios? ¿A qué? A nada. Sin miedo a nada. No hay miedo a nada. No, al desafío, a lo que sea. Me voy a lanzar porque tengo a Jesús, tengo al Espíritu Santo. Y yo rebozo de esperanza. El que rebosa se desborda. Y el que rebosa, al desbordarse la esperanza, ¿sabe lo que pasa, técnico? Al desbordarse la esperanza,
1: al

0: al desbordarse, no simplemente se refleja por dentro que tiene esperanza, sino que se refleja por fuera, en su manera de hablar. El que está rebosando se conoce cuando habla, porque es distinto al que está vacío. Es distinto. Su mirada es diferente en la guerra. Su mirada es certera. Su mirada es seria. Está concentrado a lo que va, a donde se dirige, a lo que va a hacer. Hay gente que tiene que escuchar esto, porque así es que vive el hombre y la mujer que vive rebosando por el poder del Espíritu. Su mirada es diferente, su forma de hablar es diferente, su dirección es real. No hay relajo en esa persona de que me convierto, me aparto. No hay relajo, no hay vacilón. Se fueron dos o tres ahora. 787-685-7758. No hay vacilón. No se vacila con la fe. El que está rebosando de esperanza, el que está rebosando por el poder del Espíritu, no hay vacilón en él. No vacila con la fe. No juega con el Evangelio. Es serio. Tiene dirección, tiene un norte. Tiene unas metas claras. Está claro con lo que está haciendo. Y en el desafío no se quita. Sigue para adelante, sigue peleando. ¿Por qué? Porque está rebosando. El que no está rebosando y está tratando, pero tú lo ves que trata y se quita y vuelve y está ahí jugando y está. Tú lo ves que un tiempo quiere, como que tú lo ves que quiere arrancar, pero cuando tú buscas, no está. Volvió para atrás. Volvió a caerse. Porque está vacilando con la fe. Y con la fe no se vacila. La voluntad de Dios es que usted rebose. Porque van a llegar días que no te van a salir palabras. Van a llegar guerras y pruebas que no vas a poder estar como que bien conectado. Porque lo que está pasando humanamente te está destruyendo. Pero el que está rebosando, ¿qué pasa? Si se va vaciando, termina a mitad o termina casi lleno. Pero imagínese en una lucha.
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0: 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Dijeron a las insensatas: no te podemos dar del aceite. Quizás tú ves, como dices, tú miras, insensata, que yo tengo aceite de más. Y como ves mi lámpara llena, que pueda alumbrar. ¿Crees que te puedo dar del aceite extra para tu lámpara que está media vacía? No te puedo dar del aceite que tengo extra. ¿Y por qué? Porque el aceite que tengo extra es para que cuando vengan momentos duros y difíciles, o el amado o el esposo se tarde o pase algo, pues cuando vaya bajando el aceite yo tener respuesta. Y es como el vehículo.
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En el Salmo 34:17 nos dice: el justo clama y Jehová oye y lo libra de todas sus angustias. 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
1: Pastor, Dios te bendiga. Quería testificarte que el miércoles yo envié esa ofrenda con todo corazón, mi hermano, y puedes creer que cuando me entregan el cheque hoy que fui a cobrar, me dieron aumento. Me dieron $1 de aumento, mi hermano. Wow, esto es una cosa increíble que verdaderamente vale la pena darle al Señor sin recibir nada a cambio. Mira cómo Dios me sorprende hoy. Eso fue el miércoles y hoy es viernes y hemos recibido $1 más de aumento en el trabajo. Dios es fiel y Dios es poderoso. Gracias por ser de mucha bendición a nuestras vidas. 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Eso ha sido de mucha bendición a mi vida y a nuestro ministerio. Dios te bendiga mucho. 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

0: ¿Alguien puede decir gloria a Dios?
1: Lo que vivimos en Noche de Guerra fue una manifestación poderosa. Un impacto real por Puerto Rico y por cada una de nuestras familias. Fue algo verdaderamente sobrenatural. Más de 80 almas entregaron su vida a Jesús. El Espíritu Santo bautizó con poder a muchos. Y ya comenzamos a escuchar testimonios extraordinarios de milagros reales. Eso es lo que sucede cuando te presentas a una campaña de guerra espiritual con fe en Jesús.
2: A mi nena le habían diagnosticado con hipertrofia y adenoides y aparentemente tenía problemas de audición. Pues estuvimos orando, Dios nos había entregado una palabra sobre su milagro y estuvimos ahí orando y confiando mientras pedía lo contrario. Y el sábado en el culto Noche de Guerra, ¿verdad? Yo pedí oración, los servidores lo ungieron, oraron y estamos saliendo de la cita y como testimonio, pues Dios hizo el milagro. Pausaron la operación porque la nena comenzó a respirar por su nariz, que ella no podía, dejó de presentar los síntomas de los adenoides y no la van a operar. La gloria sea al Señor y salió perfecto, salió bien de la prueba de audición.
1: Por eso no te lo puedes perder. 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A Dios sea toda la gloria. Gloria.

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1: Gracias porque tu palabra nos va a estructurar, nos va a dirigir a que nuestra mirada y nuestros ojos estén puestos donde realmente tienen que estar puestos, en ti, en tu presencia.
0: Con el pastor Eddie Rivera Candelita.
1: Ayúdanos, Dios mío, a mirarte a ti por encima del problema, a mirarte a ti por encima de la enfermedad.
2: Testifícanos, ¿qué pasó? ¿Qué Dios hizo contigo? ¿Qué palabra? ¿Cómo fue que Dios usó? Testifícanos para edificación de los que están a la distancia.
3: Yo vine aquí un domingo, hace 2 meses atrás, el cual el Señor me ministró a través de usted y me dijo que mi milagro venía de camino. Mi milagro es que yo no podía tener bebés.
2: Usted vino hace 2 meses, tú habías hablado conmigo, yo sabía de tu situación.
3: No, nunca.
2: ¿Verdad que no?
3: Después de eso, yo pertenezco a una iglesia. Ahí estaban hablando sobre milagros y yo pasé al altar, el cual yo sentí un calentón bien fuerte en mi vientre. Después de eso empieza a comenzar los síntomas de vómitos, náusea, el cual me hago una prueba de embarazo y salió positiva.
2: La prueba, ábrela, para darle con la prueba a los incrédulos en la cara y esas mujeres que no pueden tener hijos para que la fe la aumente. Míralo ahí, ponchame lo que se vea que dice positivo. No, alguien tiene que celebrar esto al Dios. El autor está aquí. ¿Quién lo hizo? Según, ¿por qué no puedes tener hijos? Perdona que te pregunte, ¿qué te decía el médico o qué sabías tú?
3: Una condición llamada ovarias poliquísticos, la cual necesitaba un tratamiento y según los médicos era casi imposible.
2: ¿Es tu primer embarazo? Y el médico dijo, este es el tratamiento, pero es casi imposible. Pero el tratamiento te lo dio el Espíritu Santo. Y yo declaro en el nombre de Jesús, se está quemando ella, pero se está quemando el vientre, ujiere. Así como profeticé que venía un milagro sin conocerla, así profetizo en el nombre de Jesús que este vientre está cubierto por

0: Mientras luchamos por volver a la normalidad.
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Sabemos que enfrentar el día a día puede resultar agobiante, especialmente en estos tiempos difíciles. Sin embargo, no estamos solos en esta lucha. La palabra de Dios en Filipenses 4, del 6 al 7 nos anima diciendo: por nada estéis afanosos, sino sean conocidas vuestras peticiones delante de Dios en toda oración y ruego, con acción de gracias. Y la paz de Dios, que sobrepasa todo entendimiento, guardará vuestros corazones y vuestros pensamientos en Cristo Jesús. Invitemos a Dios a cada aspecto de nuestras vidas y experimentemos su paz inquebrantable. 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

corazón de hombre son las que Dios ha preparado para los que le aman. Pero Dios nos las reveló a nosotros por el Espíritu, porque el Espíritu todo lo escudriña,

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0: 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Gloria. 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
5: Y comencé a escribir canción. Pero adivinen, la depresión y la ansiedad aún estaban allí. Y aún las voces que escuchaba aún estaban allí. Pero ya no estaba solo. Yo sentía a Dios al lado conmigo. Dios no prometió que las cosas iban a ser fáciles. Él prometió que iba a estar contigo hasta el fin del mundo. Y entre todas esas cosas que estaban sucediendo, tenía muchas voces en mi cabeza. Yo le decía mucho orando al Señor: Señor, ven y vive dentro de mí. Yo quiero escucharte. Entra a mi casa, entra a mi vida. Ordena, ordena. Y pon las cosas como tú quieras. Entra, abre las ventanas, no sé, limpia, limpia, Jesús. Así que esta canción la hicimos con esa intención.

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verso 20 en adelante, podemos encontrar cómo Josafat, cuando se entera de que muchos se habían unido y sus enemigos se habían multiplicado, oh aleluya, para tratar de venir contra él en guerra, Dios levantó un levita profeta y le dice: Josafat, como Dios te dice hoy a ti que estás en el carro, en tu casa, en el hospital, en tu proceso, no tengas miedo, porque esa guerra no es tuya, esa guerra es de Dios. Por eso te digo, en este momento, mientras estás escuchando esta canción, un cántico de liberación, un cántico de guerra, un cántico de victoria, canta.

Cántalo conmigo. Cántalo a viva voz. Que algo está sucediendo en el mundo espiritual. Aleluya. Esa guerra no es tuya. Ese proceso no es tuyo. Déjalo en las manos de Dios.

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0: Lo que vivimos en Noche de Guerra fue una manifestación poderosa, un impacto real por Puerto Rico y por cada una de nuestras familias. Fue algo verdaderamente sobrenatural. Más de 80 almas entregaron su vida a Jesús. El Espíritu Santo bautizó con poder a muchos. Y ya comenzamos a escuchar testimonios extraordinarios de milagros reales. Eso es lo que sucede cuando te presentas a una campaña de guerra espiritual con fe en Jesús.
1: A mi nena le habían diagnosticado con hipertrofia y adenoides y aparentemente tenía problemas de audición. Pues estuvimos orando, Dios nos había entregado una palabra sobre su milagro y estuvimos ahí orando y confiando mientras pedía lo contrario. Y el sábado en el culto, no sé, de guerra, ¿verdad? Yo pedí oración, los servidores lo ungieron, oraron y estamos saliendo de la cita y como testimonio, pues Dios hizo el milagro. Pausaron la operación porque la nena comenzó a respirar por su nariz, que ella no podía, dejó de presentar los síntomas de los adenoides y no la van a operar. La gloria sea al Señor y salió perfecto, salió bien de la prueba de audición.
0: Por eso no te lo puedes perder. 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A Dios sea toda la gloria. Gloria.

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0: Señor. Aleluya. Aleluya. Gloria a Dios.
1: Gloria. 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
1: 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La gloria sea al Señor y salió perfecto, salió bien de la prueba de audición.
0: 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Gloria. 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

0: 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Un impacto real por Puerto Rico y por cada una de nuestras familias. Fue algo verdaderamente sobrenatural. 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Eso es lo que sucede cuando te presentas a una campaña de guerra espiritual con fe en Jesús.
1: A mi nena le habían diagnosticado con hipertrofia y adenoides y aparentemente tenía problemas de audición. Pues estuvimos orando, Dios nos había entregado una palabra sobre su milagro y estuvimos ahí orando y confiando mientras pedía lo contrario. Y el sábado en el culto, no sé, de guerra, ¿verdad? Yo pedí oración, los servidores lo ungieron, oraron y estamos saliendo de la cita y como testimonio, pues Dios hizo el milagro. Pausaron la operación porque la nena comenzó a respirar por su nariz, que ella no podía, dejó de presentar los síntomas de los adenoides y no la van a operar. La gloria sea al Señor y salió perfecto, salió bien de la prueba de audición.
0: Por eso no te lo puedes perder. 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A Dios sea toda la gloria. Gloria. 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
1: Ayúdanos, Dios mío, a mirarte a ti por encima del problema, a mirarte a ti por encima de la enfermedad.
2: Dios te dice, yo te voy a bendecir en presencia de tus enemigos. Yo te voy a dar ese milagro. Muchos de los milagros que Dios te va a entregar, los va a hacer en presencia de los enemigos tuyos, de los que se burlaron un día, de los que dijeron tú no te vas a levantar, de los que dijeron tú eres una fracasada, tú eres un fracasado. Jehová de los ejércitos utiliza este clip para decirte, hay milagros, hay bendiciones que las voy a dar, te las voy a entregar en presencia de tus opositores, de los que conspiraron contra ti, de los que declararon palabras de maldición. Delante de ellos yo te voy a bendecir, y ellos van a tener que reconocer que el Dios que tú adoras es un Dios que tiene ojo y ve, es un Dios que tiene oído y escucha, es un Dios que tiene boca y habla. Repite conmigo, Dios me va a bendecir delante de mis enemigos. Repítelo, Dios me va a bendecir delante de mis enemigos.

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1: Padre, que el nombre de Jesús vengo delante de tu presencia, te doy gloria, honra, honor. Te pido, Señor, que te sigas glorificando de manera poderosa, que sigas haciendo, Padre, como tú sabes hacer. Te pido, Jehová, que sanes, levantes, libertes, que pongas una palabra en mis labios, Señor, que sea de edificación a cada uno de mis hermanos. Bendícenos. Cuida todo accidente, todo aquel que está transitando por las vías. Declaramos cielos abiertos en el dulce nombre de Jesús, nombre que es sobre todo nombre. Gracias, Señor, por todo lo que haces, por todo lo que eres y por todo lo que harás.

Bueno, Dios bendiga a la radio audiencia, Dios bendiga a toda la gente que está por ahí conectándose, Dios bendiga a pastores, evangelistas, ministros que están por ahí conectaditos aquí a través de la gran cadena de Candelita 7. Este que te habla es tu hermano Michael Carrión. Esto es Despertando con Jesús, sumamente agradecido porque Dios es bueno. Para siempre su misericordia. Comparte esta bendición.

glorifícate Dios. Dios bendiga a todos aquí ahora mismo, ahora sí. Dios bendiga a la pastora Kiria, Dios bendiga a Pastor Julio, Dios bendiga por ahí al Pastor Tito, al presidente que está en sintonía, Pastor Eddie Rivera, Candelita. Tenemos por ahí también a la pastora Loribía, Edieli Misari Lorieli, a mi amada esposa y a todos los que están en el chat. Dios bendiga por ahí a Iris, Dios bendiga a Carmen, Dios bendiga a la Martín, Dios bendiga a todos los que están conectándose también a través de la aplicación. Si no la tienes, descárgala. Me voy a escuchar gravoso. Pero si no la has descargado, ¿qué estás esperando? Mira, tengo más de 38 viéndome ahora mismo por lo que es Roku TV. Y tengo gente de Rusia, Alemania, Argentina, Estados Unidos y Puerto Rico conectados. Dios bendiga, tengo más de 92 ahora mismo en la parte de la radio. Es una aplicación bastante versátil. Y no solamente versátil, bastante práctica, bastante fácil de usar. Si usted quiere mantenerse conectado con nosotros, aun cuando usted sale de lo que es la frecuencia, de cualquier frecuencia que usted, que sea su favorita, la que usted pueda escuchar, usted puede seguir contactándonos por Candelita TV, Candelita TV, Play Store o Apple Store. Así que saludamos a la gente que están metidas allí en el trolley. Mira cómo va a empezar el día. Mira cómo empezamos el día. Quiero que oren por mi depresión, Edward Alicea. Vamos a estar orando por Edward. Si usted tiene algún tipo de petición, 787-685-7758. Vamos.

0: Vamos a estar hablando un tema muy especial en el día de hoy, pero le pido encarecidamente que me ayude a compartir ese live, lo que están ahora mismo, y 29. Dele like también. Veo que hay 13 likes solamente. Dele like para que más personas, eso entre los algoritmos, y más personas puedan seguir, ¿verdad? Y entrando. Vamos a hablar, ¿verdad? Un tema muy hermoso. 787-685-7758. Es el número de bendición en esta hermosa mañana que nos regala el Señor. Así que si tienes alguna petición, 787-685-7758. Corriendo la voz también, si estás en el área de Arecibo, 89.3 FM. Esto es un tema muy hermoso el de hoy. Vaya conmigo, Efesios. Efesios, vaya conmigo allá.
1: Percante con nosotros esto que dice.
0: Es más, vámonos a ir con 2 de Corintios capítulo 10, verso 4. 2 de Corintios capítulo 10, verso 4. Están las llamadas ahí encendidas. 2 Corintios 10. Espérate, no lo cogió. Ahora sí. 2 Corintios 10. Vamos a hablar sobre batallas mentales. Si estás teniendo batallas mentales en esta hermosa mañana, yo quiero orar por ti. Vamos con la palabra del Señor. Esto es Palabras de Autoridad.
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0: 2 Corintios capítulo 10, verso 4 y 5 dice de esta manera: la gloria del Padre, Hijo y Espíritu Santo, y el pueblo que está en victoria dice: amén. Dice la palabra del Señor de esta manera: porque las armas de nuestra milicia no son carnales, sino poderosas en Dios para destrucción de fortalezas, por derribando argumentos y toda altivez que se levanta contra el conocimiento de Dios, y llevando cautivo todo pensamiento a la obediencia de Cristo. Repito ese pedazo: y llevando cautivo todo pensamiento a la obediencia de Cristo. Con eso nos vamos en el día de hoy. Quiero darte 30 segundos para que me ayudes a compartir, porque esto es un tema que yo sé que va a ser de mucha bendición a muchos que me están escuchando. Te dejo con esta alabanza 30, 40 segundos y arrancamos con la palabra.

Padre, en el nombre de Jesús venimos delante de tu presencia. Te presento esta palabra, este mensaje. Te pido que te glorifiques de manera poderosa. Sé tú haciendo milagros, prodigios, señales. Sé tú moviéndote con poder. Sé tú, Padre Señor, poniendo el querer como el hacer. Que todo el que llame hoy al 685-7758 sea impactado por tu palabra y sea impactado por tu poder. Hoy venimos a hablar un tema un poco difícil para muchos, ya que están pasando momentos duros. Pero yo creo, Dios mío, Señor, que tú tienes el control absoluto de todo lo que está pasando. Yo creo que tú tienes el control de nuestras mentes y nuestro corazón, Señor. En el nombre de Jesús, que sea voz de Dios y no sea voz de hombre. Glorifícate para tu gloria y tu honra. Ahora, Señor, en el nombre de Jesús. Amén, Señor. Y amén. Dios es bueno. ¿Cuántos pueden adorar al Señor en esta hermosa mañana? Bueno, nos fuimos. Óyeme. Yo recuerdo que este era el tema, ¿verdad? Ese fue el texto bíblico que usamos para la campaña cuando yo era presidente de jóvenes. Óyeme. 787-685-7758 es el número de bendición. Nos fuimos. Mira. Dice Una vez le entrevistaron luego de un concierto al famoso cantante de aquel tiempo, Bob Marley. Lo entrevistaron no por el concierto, sino porque la razón por la cual lo dio. Acababan de asesinar a su hijo. Y luego de enterarse, él no canceló. Él simplemente dio el concierto y al final, cuando le preguntan entre lágrimas, él dice: sí, yo di el concierto porque decían, tú pudiste haberlo cancelado. No, no lo cancelé. ¿Sabes por qué? Porque si el mal no descansa, los que hacemos el bien tampoco debemos descansar. Repito, si el mal no descansa, usted coge vacaciones. Usted, cuando quiere, falta a la iglesia. Cuando usted le da la gana, deja de sintonizarnos. Usted cuando quiere, usted se desconecta de todo el mundo. Pero mientras usted está sin hacer nada, si usted quiere ora o no ora, si usted quiere ayuna o no ayuna, pero mientras usted está con ese pensamiento de usted lo hace si usted quiere, si no, no, el enemigo siempre va a ser constante. Un día que tú dejes de orar por los tuyos y por ti, es un día que el enemigo no descansó, que el enemigo no se detuvo, que el enemigo no dejó de maquinar y dijo: no, yo trabajo de lunes a viernes. No, para él no hay tiempo, para él no hay hora, para él no hay segundos. Y una persona distante de Dios está a merced a ser atacada, aunque muchos dicen que no existe, pero mira cómo está el mundo, influenciado muchas veces por malos pensamientos. ¿Cuántas personas que cometieron atrocidades no le dieron le echaron la culpa a una voz que le estaba hablando? Oí una voz que atentara contra mi vida. O sea, oí una voz que me decía que atentara contra mi hijo. Escuché una voz que atentara contra mi esposa, mi esposo. Eso es real. Las batallas mentales existen. Hay condiciones, pero hay también demonios que hablan, que tienen mentes cauterizadas. Y es importante.

importante hacer la aclaración. No todo el mundo está endemoniado, pero hay gente que tiene la mente cauterizada, impulsada por los deseos de su corazón y los dardos del enemigo. Cuando nosotros vamos y estudiamos la armadura de Dios, hay algo que Él se pone. ¿Qué? Él se pone un casco. Él se pone el yelmo. Él se pone el cinturón. Toda la armadura es importante mantenerse con ella, porque estamos en guerra. Cuando estamos en guerra, todo es importante. Y a lo mejor usted, de alguna forma u otra, ignora las maquinaciones del enemigo. De una forma u otra, usted no entendió que usted está en guerra. Pero cuando se anuncia guerra, vamos allá. Cuando se anunciaba guerra, en el momento que tú te ponías tu armadura, tú tenías hora de llegada, pero no había hora de salida. Usted se puso ese uniforme, usted se puso el armamento, usted se puso lo que necesitaba para la guerra. Usted no se lo quita hasta que vuelvas a la base. Usted no se lo quita hasta que se acabe la guerra. Y la gente se le olvida esto, de que la guerra contra las tinieblas y la guerra contra nosotros mismos es una guerra acampal, que el único fin es tratar de destruirte, es tratar de borrarte de la faz del planeta. Su único fin es tratar de destruir lo que a Dios con tanto esfuerzo construyó. Es que tratar de destruir todos los que te rodean y tratar de acabar con todas las personas que te aman. Mi alma adora a Dios. Y en el proceso te trata de autodestruir también. Y si es difícil pelear contra ti o contra los huestes de las tinieblas, imagínase cuando las dos se combinan para destruirte. Por eso no te puedes quitar la armadura. Por eso hoy si sientes, y por eso es el disclaimer, si hoy tú sientes que no puedes más, si hoy tú sientes que te estás escuchando voces a tu mente, si hoy tú sientes que estás fuera del redil, si hoy tú sientes que estás lejos de la presencia de Dios, comunícate conmigo, porque el enemigo no descansa. Por eso estamos aquí tempranito diciéndote que si el enemigo, los demonios no van a descansar, nosotros tampoco. Vamos a seguir proclamando a un Cristo que sana, que liberta, que restaura, que bautiza y que viene pronto. Un Cristo que dice: voy a estar contigo todos los días hasta el fin. No te rindas, dile a alguien, no te rindas aquí. No te puedes rendir. Tu familia depende de ti. Tus hijos dependen de ti. Los que te rodean dependen de ti. No te puedes quitar ahora. No te quites la armadura. Una película que me llegó a la mente ahora, no recuerdo, era de guerra. La persona parece que le dio como un ataque de ansiedad. Y de momento entra y le decía: no te quites el casco, no te quites. Y de momento se quitó el casco. Y en el momento que se quita el casco, recibe un tiro en la cabeza. No te puedes quitar la armadura. No puedes quitarte la armadura. Te está protegiendo, no te la quites. No puedes abandonar tu posición. No puedes abandonar el lugar que Dios puso en tu vida. Se me ale mabasayale. Vista calla, papá, pasó tarabaquía. ¡Wow! ¡Qué presencia hermosa! Si usted ahora mismo está teniendo batalla, se te está haciendo difícil, comunícate ahora. No lo puedes dejar para después. No lo puedes dejar para luego. El problema es que lo ignoramos y pensamos que con ignorarlo se va a ir. Pero tengo noticias para ti: el que tú ignores una guerra no le quita la guerra.

el que tú ignores el ataque del enemigo no significa que dejará de atacarte. Cuando hablamos de resistir, cuando dice someteos pues a Dios y resistir al diablo, no está diciendo que tienes que estar ahí aguantando cantazos, porque resistir no solamente es para la defensa, también es para la ofensiva. Repito, mi alma adora a Dios. El resistir no es un sistema defensivo solamente. Usted no resiste solamente aguantando los cantazos. Usted no resiste solamente recibiendo insultos. Usted, el resistir no solamente conlleva a que usted, el enemigo, todos los días le esté diciendo lo que tiene que hacer y esté bombardeando su mente con pensamientos negativos. Tiene que venir momento que resistir se convierta en ofensiva. Resistirlo, encararlo, hacerle frente. Porque aunque tú ignores, no significa que se va a ir. Y hay personas que me están escuchando. Te lo estoy diciendo. O sea, resistir no solamente, te lo voy a repetir, resistir no solamente es un acto defensivo. Porque ¿hasta cuándo vas a seguir aguantando y aguantando y aguantando? No. Resistir también se tiene que convertir en ofensiva. Tienes que comenzar a defenderte. Tienes que empezar a buscar ser libre. Tienes que buscar que el enemigo salga corriendo de tu casa. ¿Cómo tú haces eso? Con tus armas espirituales. Pero resistir tiene que convertirse en ofensiva también. Tú no puedes seguir recibiendo cantazos por ahí como eso pasar y ya. Sí, hay gente que me está escuchando ahora mismo. Ahora mismo. Hay gente oyéndome que llevan semanas o meses con el enemigo bombardeándole. Nadie te ama. Estás solo. El pastor te abandonó. La iglesia no te ama. La iglesia te está dando de codo. Tu pareja. Y viene a ver cómo los celos muchas veces no son, o algunas razones no son motivados porque la persona esté caminando mal. Hay celos demoníacos. ¿Y cómo empezaron? Mira cómo la miró a ella. Mira cómo él la miró. Mira cómo se viste. Mira cómo esto. Mira cómo lo otro. Y cuando vienes a ver, el bombardeo es tanto que si una persona en un servicarro te va a tomar el dinero y te dice algo, ya la pareja está con la cara montada y no puede entender que son demonios que te están bombardeando. No es que estás endemoniada, no es que estás endemoniado. Es que hay un ataque de las tinieblas para que desconfíes, para que haya pelea y para que se divida el matrimonio. Pero esto no empieza de hoy a la mañana. Al igual que una caída no empieza de la noche a la mañana, hay cosas que van dando como la gota que dan la piedra hasta que hacen el roto. Pero como no dices nada, como tratas de disimularlo, como tratas de no actuarlo, no te das cuenta de las maquinaciones del enemigo. Y cuando vienes a ver, cuántas personas llevan semanas que comenzó como una desconfianza y ahora son unos celos endemoniados. Cuántas personas comenzaron con algo sencillito y de momento ahora, cada vez que mira a su pareja, quisiera bofetearlo, quisiera darle. Eso no es de Dios. Todo te está mal. Todo te molesta. Cuando te dicen hasta los te amo, te molestan. Eso no es de ahora. Tú llevas semanas o meses siendo bombardeado, bombardeada por las tinieblas. Con esas voces que te dicen que tú no sirves, que te quites la vida. Pero no lo hagas. Eso es el enemigo que quiere ganar ventaja. 787-685-7758 es el número de bendición. Antes no veía, ahora puedo ver. 787-685-7758 es el número de bendición. No dejes que sigan minando tu corazón. No dejes que sigan minando tu vida.

no dejes. Tengo varias peticiones por aquí, mira. Tengo a Alicia de Toa Baja por la 1350M que pide por Salud y Familia. Tengo a Anónimo de Río Grande que pide por la 92.1 FM que pide por Salud y Finanza. Tengo a Lizzie de Rincón 91.7 que pide por Salud y Familia. Tengo a Trinidad de Río Piedras 92.1 FM que pide por el matrimonio de su hijo. Tengo a Pablo de Fajardo 92.1 FM que pide por una vista en el tribunal. Tengo a Raúl de Ceiba. Recuerde que usted puede enviar también su mensaje de WhatsApp al 787-685-7758. Deje su nombre, de dónde me llama y su petición. Pablo de Fajardo 92.1 tiene la vista en el tribunal. Ajá. Raúl de Ceiba 92.1 FM por Salud, cobertura para su familia. Gloribeth de Conérico por sus hijas y esposos. Ruth de Florida por sanidad de su vértebra. Widali de Manatí por la 350M pide por liberación. Estaremos orando. Lenit de Hormiguero 91.7 pide por su matrimonio. 787-685-7758 es el número de bendición en esta hermosa mañana. Este es el momento de que Dios te está diciendo: no tienes por qué vivir. Eso es la idea central de este mensaje. La idea central de este mensaje es que tú entiendas que no tienes que vivir con esos pensamientos negativos que llegan a tu mente. No es normal que tú vivas una vida con voces hablando a tu vida, a tu corazón. Que no es normal de que tú mires a tus hijos y te des a ira, ese desprecio. Que no es normal de que tú mires a tu esposo y no puedas ni recibir un beso sin que te dé ese sentimiento de ira, de enojo, de frustración. No es normal. A veces hay demonios que están batallando para que te divorcie, para que sueltes a tus hijos. Hay veces que son tinieblas que están llegando a tu casa, que mientras tú duermes están plantando cosas en tus sueños. Por eso es importante, cada vez que usted vaya a dormir, haga oración, que Dios cuide tu sueño. Te levantas llorando, te levantas frustrado por sueños que no son reales, no pasó, pero el enemigo atacando tu mente. Pero tengo noticias. No tienes por qué vivir así. Si ya lo tienes como una norma, como algo normal en tu vida, no tienes por qué vivir así. Porque Cristo vino para deshacer las obras de las tinieblas. Porque Él nos dio al Espíritu Santo que nos guiará a toda verdad y toda justicia. No tienes por qué seguir. Yo quiero que hoy tú le digas: Dios, toma mi mente. Hay un texto bíblico que Pablo nos enseña y nos dice: mas vosotros tenéis la mente de Cristo. Es tiempo de que actives la mente de Cristo en tu vida. Es tiempo de que le digas al Señor: toma el control de mi mente, toma el control de mis emociones, toma el control de mi corazón, toma el control de mi vida. Si hoy estás lejos de Dios, si hoy estás lejos de Dios, vuelve a casa. No tienes que seguir en depresión. No tienes que seguir en ansiedad y ataques de pánico. Hay un Cristo que hoy te va a sanar y te va a libertar. No tienes por qué seguir viviendo escuchando voces del enemigo diciéndote: haz esta cosa y esto. No. No te tienes que esconder detrás de una botella para que se le vaya la voz. No tienes que drogarte para que se vaya la voz. La voz del Espíritu Santo es suficiente. Di conmigo: lo único que quiero oír es la voz de Dios. Lo único que

quiero oír es la voz de Dios. Hay una presencia hermosa en esta mañana. Aprovecha. 787-685-7758 es el número de bendición. Tengo a la señora de Santiago de Fajardo por su nieta, por cobertura, que se va de viaje. Estaremos orando. Aproveche. Que Dios es fiel. 787-685-7758. Que Dios es. Y es que Dios es bueno. Que Dios es fiel. Él nunca te dejó. Dios es bueno. Yo solamente quiero oír la voz de Dios. Mira, estás llorando. Esta palabra te está tocando. Llámanos. 787-685-7758. Las armas de nuestra milicia no son carnales. Usted no puede usar nada carnal para ganar una batalla espiritual. Repito, nada carnal podrá ganarte una batalla espiritual. Aquí ni un manto ungido, aquí ni el aceite. No. Nada que sea hecho por humanos, que sea movido por el humano. Aquí no solamente ungirse, aquí hace falta revestirse del poder. Porque el aceite sin Dios no es nada. Mi alma adora a Dios. Es que yo me unjo y sigo escuchando voces. Porque el aceite sin Dios. Sí, hay gente que me está escuchando que no están ni yendo a la iglesia. Ay, pero yo me unjo, pero las voces siguen. No, pero es que yo sigo escuchando. Sigo escuchando voces. Y yo compro un manto, yo me pongo el manto, pero sigo escuchando voces. Porque no es el manto. Te lo digo. No era la sombra. Tengo anónimo por aquí de Dorado, que pide oración por su hermano que está pasando por lo mismo. Una desconfianza con su mujer, está mal de la mente. Eso es. Vamos a estar orando, te estoy diciendo. Mira, usted puede usar manto, usted se puede poner aceite, usted puede buscar y ponerse como hacen algunos, que se ponen el se puede ir en silicio con la ropa por debajo, pero se puede poner el silicio. Eso. Sin Dios no es nada. I'm sorry to tell you the truth. Te pueden vender llaves de unción, te pueden vender, que obviamente todo eso es espiritismo, pero te pueden vender llaves de unción, te pueden vender la rosa de Sarón, te pueden vender el manto babilónico, te pueden vender lo que sea. Tengo a Milly de Salinas por su esposo, por salud mental. Si usted necesita la oración, aproveche. No espera al final. No esperes al final. ¿Sabe? Hay cosas que las va a arreglar el Espíritu Santo, pero usted tiene que ponerle su parte. Y nada carnal va a vencer algo espiritual. O sea que usted puede decir, no, el otro día yo vi a alguien que tiene un manto babilónico de eso. Eso no sirve. La rosa de Sarón, eso no sirve. La llave, que no sirve. Entonces es espiritismo. Entonces es brujería. Y si nos vamos al espiritual, no, porque yo me unjo con aceite. Pero usted no va a la iglesia, usted no sirve a Dios, usted no tiene a Cristo en su vida. El aceite sin Dios no sirve. No, pero es que yo levanto la Biblia y la pongo. Pero la Biblia no tiene que tenerla abierta en el carro, en la mesa. Tienes que tenerla abierta en tu corazón. Si la palabra está en tu corazón, no produce frutos. Y te estoy diciendo, la Biblia sin Dios, se puede saber todos los textos de memoria. Claro que los puedes saber, pero necesitas al Dios de la Biblia. Tienes la Biblia de Dios, pero necesitas el Dios de la Biblia.
y te puedes comprar el manto, te puedes comprar el talit, te puedes poner empavonar de aceite,

Pero sin Dios, de nada sirve. Porque nada carnal, yo me puedo poner el manto carnalmente, pero si no está Dios, yo prefiero que hoy te vayas con Cristo en tu corazón, que empiece a transformar, llegues a una iglesia y empieces a vivir una vida de ayuno, de oración y de vigilia, antes de que te compres el talí, el manto babilónico, lo que usted quiera comprarse, el arroz cesar, antes de todas esas cosas que usted se va a comprar. Busque tener a Cristo en el corazón. Tienes la Biblia de Dios, ahora te falta el Dios de la Biblia. Hay gente que tiene 15, 20 Biblias, pero le falta el Dios de la Biblia. Le falta el Dios de la palabra. Tienes. Una vez yo fui a una iglesia ministral y tenían un chinero. ¿Te acuerdas los chineros? De pronto la vajilla china. Pero como un chinero. Y tenían como 30 botes de aceite diferente. Todos tenían una forma diferente y un olor diferente. Y me dijeron que este es para profecía, este es para liberación. Usted puede tener un chinero lleno de diferentes. Puede tener aceite de carro si usted quiere. Pero si Dios no está en el asunto, nada vale. Si Dios no está en el panorama, nada vale. Lo único que va a libertar tu mente es que Cristo tome posesión de tu vida. Es que la sangre de Cristo te limpie. 787-685-7758, como decía mi amigo Ángel Correa. Estoy agitado. Tengo por aquí anónimo de Fajardo por petición especial por la 92.1 FM. Tengo a Saxibé de Bayamón por la aplicación pidiendo por fortaleza y cobertura. Tengo por aquí a Manuel de Carolina, pido oración por restauración con mi pareja. Buen día, José de Cupey, pido oración por ansiedades, impulso. Mira esto. Espérate, voy a bajar aquí. Pido oración por ansiedades, impulso, donde le pido a Dios que trate conmigo, con mi familia y que me quite todo lo que no puedo yo hacer con mi fuerza. Vamos a estar orando. Oye, la próxima persona dejó, así me gusta, mira. Nombre, Jackie, Pueblo Carolina, Radio 92.1. Esto fue por WhatsApp. Pido oración para que Dios aleje de mí las personas con maldad. Claro que sí. 787-685-7758. Dice por aquí, el aceite sin Dios para ni para cocinar sirve. Eso es así. Anónimo de Fajardo 92.1 FM por fortaleza y petición especial. No esperes al final. ¿Para qué sigues? Tienes la mente ya cautiva. El único que puede libertar tu mente. Sé que puedes ir a psicólogos y a psiquiatras si tienes la oportunidad de ir y tienes uno bueno, gloria a Dios. Pero antes de ellos, Dios. Tengo a Lizzie de Cabo Rojo que pide por restauración matrimonial. Sandra de Ceiba, oración por salud, familia, mi esposo, por el proceso que está pasando. Estaremos orando. Y Belis, oración por mí. Muchos problemas personales, estaremos orando. El pastor está ahí encendido también escribiéndome. Está contento, dice que el cuadro está encendido. Sí, llame. Anónimo Fajardo, por fortaleza y petición especial. Aproveche. Dios hoy va a Utaini Masayale. Yo estoy trayendo este mensaje responsablemente porque Dios hoy va a libertar mentes cautivas y lo siento en el espíritu. Tengo a José de Río Grande 92.1 FM que pide por sus hijos por cobertura. Tengo a Ana de Virginia por salud, familia, por el pastor Kelvin Marín de Panamá, Telma, familia y Nicaragua. Estaremos orando. 787-685-7758 es el número de bendición. Yo quiero que hoy tomes una decisión valiente. Sí, valiente, porque el enemigo sigue atacando tu mente y tu corazón. Pero hoy yo creo que Dios hará cosas grandes contigo. Y si tengo que extender esto a 2 días, lo voy a hacer. Oración especial por restauración, Carol de Luquillo. No todo lo que pasa en tu mente merece quedarse ahí.
¿Entiende eso? No todos los sueños, no todas las cosas.

que te llegan a tu mente tienen que quedarse ahí. Un pensamiento de derrota no significa que estás derrotado. Un pensamiento de temor no significa que algo malo va a suceder. Un pensamiento de condenación no significa que Dios te ha abandonado. Y un pensamiento de tentación no es lo mismo que ceder ante ella. Entiéndelo. El enemigo te puede decir estás derrotado. El enemigo te va a decir no vas a levantarte. El enemigo te va a decir tu matrimonio se restaura. Pero te pregunto. Ahí, mamás. Ay, mamá. Yo no quiero hablar con lo que tiene poseído tu mente. Yo quiero hablar contigo, que es el que tiene que tomar la decisión de echarlo fuera. A pesar de lo que tiene ese pensamiento de que tu matrimonio se va a romper, a pesar de ese pensamiento de que te van a botar del trabajo, a pesar de ese de pensamiento de derrota, de desilusión, de soltarlo todo, te pregunto, ¿qué te dijo Dios? Aprovechen ahora que tengo a mi hermano Sebastián ahí haciendo overtime. 787-685-7758. Lidia de Luquillo, 92.1 FM, pide por su nieto porque tiene ansiedad y petición especial. Tengo por aquí Anónimo de Fajardo, 92.1 FM, que pide por su salud mental. Tengo por acá Javier, pido por mí, me he sentido alejado y por control de mí contra la pornografía y la masturbación, necesito fuerzas contra mí mismo. Estaremos orando, Javier. No estás derrotado. Y hoy vamos a orar por eso. Oración por sabiduría y revelación de su palabra para retener y vivir. María de Eloísa. Amén. Dios te bendiga, María. Tengo por aquí Iris de Fajardo, 92.1 FM, por finanzas y de su hijo. Si usted ahora mismo reconoce que está lejos de Dios y quiere reconciliarte con el Señor, este es el momento, porque el primer paso, liberación 101, el primer paso de ser libre es tener a Cristo en tu corazón. Pero realmente tenerlo, no decirlo, si yo voy a la iglesia, no, tenerlo en tu corazón. Tomar la decisión de que esté en tu vida. Tengo a Gladys de Vega Baja, 1350M, por salud de la familia. Tengo aquí Ginette Febo de Carolina, 92.1. Me gustó también cómo escribió. Dios tome dominio y control de mis pensamientos. Te lo estoy diciendo, que el enemigo está tocando mente, familia. Él no discrimina. El que le dé rienda suelta a los pensamientos, pierde. El que le dé, repito, rienda suelta a los pensamientos, perdió. Es experto en lanzar dardos, por eso tenemos que tener la espada del espíritu y el escudo de la fe. Es importantísimo. Tu fe tiene que crecer para que puedas vencer todos esos dardos. Buenos días, Marisol de Guánica, por familia y nuevo hogar. Mari de Ponce, 90.1, por ansiedad de la psicóloga. Me ve mañana y tengo que decidir si me voy a medicar. Qué bueno sería que hoy salgas libre, Mari. No sé si le sirves al Señor. Y todo lo que me están diciendo que están teniendo malos pensamientos, no sé si están sirviéndole, porque no somos exentos. No somos exentos, porque a todos nos va a llegar un pensamiento. Ahora, lo que nosotros va ¿cómo te digo? Pueden haber 5 personas, a las 5 personas le van a llegarle un pensamiento. Ahora, lo que decide si el pensamiento se queda o no, eres tú. Hay gente que lo van a reprender y van a seguir su vida, pero hay gente que le van a hacer y van a convertir ese pensamiento en una acción. Alábalo. ¿Qué piensas hacer? Aida Dumacao, 92.1, por su familia. ¿Habrá alguien que diga, mira, yo me voy a reconciliar, yo quiero a Cristo en esta hermosa mañana? Vamos a empezar el día con el pie derecho, vamos. Tengo por aquí por WhatsApp, Margarita de Vega Baja, por la 350M, por liberación de su hijo del homosexualismo. Estaremos orando, ámalo y Dios va a hacer la obra. 787-685-7758.

Anet de Canova, la 92.1 FM por Fortaleza. ¿Quién más? Vamos, aproveche. No te vayas a trabajar así. Sí, porque cuando me distraigo, pues estoy bien, pero de momento llego a casa. Llega la noche y llegan los pensamientos. Pues vamos a quitar eso ya. Pero tienes que tomar una decisión. Oración por Víctor Fernández, o Hernández, perdón, para que Dios tome el control de sus pensamientos, de sus sueños malignos. Y bendición especial, estaremos orando. Por Sandra Fonseca, también de Carolina. Tiene una operación hoy en el ojo, declaramos sanidad. Si es tu voluntad, Señor. Si no, toma las manos, Dios mío, Señor, de los que van a operar. Me quedan 4 minutos. Tal vez 5. Si alguien se reconcilia. Oración por Maylin Domenech por salud. Tengo aquí oración por Víctor Hernández por liberación y salvación. 787-685-7758. Aproveche, vamos. Wow, que hay muchas peticiones. Yo amo esta emisora. Yo amo esta emisora. Estamos llegando lejos. A la necesidad, a donde hace falta. Saludo a través de Candelita A, oración por sanidad de un oído, Josefina de Fajardo. Migdalia nos llama a la 787-685-7758. Pide por Migdalia, dice de Luquillo 92.1, por salud y familia. Estaremos orando. Es necesario. Es necesario.

0: Tengo que terminar con esta. Tengo que terminar con esta. Espérate. Vámonos con esta, mi gente. Con esto cerramos el día de hoy. Carlos de Aguadilla, escuchando por la radio 107.9, por su nieto, por su salud y familia. Tengo a Migdalia de Luquillo, tengo a Caleb de Bayamón, 350 por Fortaleza, Salud y Finanza.
1: Y yo le creo a Dios.
0: ¿Cuántos le creen a Dios? Vamos, vamos.
1: 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Aunque otros no crean.
0: Yes. Me quedan 2 minutos.
1: 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Siempre está a mi lado.
0: Siempre he estado ahí.
1: Me lleva de la mano. Aunque
0: sorry, Eddie. Esta es la mía, no puedo decir más nada. Guillermina, Mayagüez, 91.7 FM por Liberación y Fortaleza. Saludos, buenos días. Quisiera que me pongan oración, por favor. Amén. No sé quién eres, pero estaré orando por ti. José. De Ohio, viendo por YouTube, pide por matrimonio y liberación. Tengo a los dos ahí trabajando fuerte. 787-685-7758. Naida de San Germán, por Salud y Familia, por la 91.7 FM. Oración por Mayra Vega, Finanza y Salud, estaremos orando. Vengo a decirte que saldrás de esta. Serás libre. Y si usted lo cree, yo no sé cuántos de los que me creen que van a ser libres hoy. Si usted cree que hoy Dios va a libertar mentes hoy, ponga fueguitos ahí, que vamos a estar orando ahora y usted me va a ayudar a orar. Todo el que me está escuchando me va a ayudar a orar los unos por los otros. Algo Dios va a hacer, yo lo creo, porque este mensaje estaba en el corazón de Dios. Tengo por aquí oración por pensamientos de separación matrimonial, enojo contra mi esposo. No he podido olvidar la traición, anónimo. Mira eso, te estoy diciendo. Es tiempo de sanar. Buen día, oración por cobertura para mi hijo Alexander, que está volando de Milwaukee a Puerto Rico. Liberación, cobertura para mi familia, por salud, unión familiar, paz espiritual. Estoy escuchando todos los días 92.1 FM por mis estudiantes. Lidia de Fajardo, estaré.

Morando Líder, gracias por la sintonía. Aide de Vega Baja, 1350M por petición especial. Jorge Luis de Luquillo, 92.1 FM por petición especial. Me queda un minuto, menos de un minuto, quiero orar. Lo he dejado un poquito más porque yo sé que hay necesidad. Si alguien desea a Cristo, this is the time, este es el tiempo. Aproveche. Felipe de Luquillo, 92.1.

758. Ahí está la gente poniendo fueguito. Dios va a sanar, a libertar. Vamos a orar. Padre, gracias por todas estas peticiones y por las peticiones que vendrán, porque yo sé que hay personas que me están escuchando que no se atrevieron a escribir y llamar, pero lo harán. Y aunque no lo hagan, te pido que tomes el dominio, el control de las mentes cautivas. Que tomes el dominio y control de cada persona que me está escuchando, que tiene pensamientos negativos, pensamientos suicidas, pensamientos contra su familia, enojo, frustraciones. Te pido, Jehová, que hoy tú seas sanando su corazón y libertando las mentes. Que lo único que puedan escuchar sea tu voz. Que lo único que puedan escuchar sea tu palabra. Padre, tal vez han tratado todo y todo ha fallado, pero en ti tendremos restauración. Pero tú levanta nuestras alas como águilas. Pero tú, Dios amado, te presento a cada hermano que está ahora mismo batallando en su mente, Jehová, que no puede. Que

0: llévate el desánimo, llévate la tristeza, llévate las voces contrarias, llévate la bauta y naya busa. Y si hay que liberar, tú eres el Dios que liberta, liberta ahora. Abre la cárcel, Señor, te lo imploramos. Ten misericordia. Ten misericordia, Dios, Amaisa. Ahora, Dios, declaramos victoria. Que tú restauras matrimonios. Tú restauras mente. Tú restauras corazones. Los ponemos en tus manos ahora, en el dulce nombre de Jesús. Gracias, porque tú estás aquí y escucharemos testimonios de lo que tú estás haciendo, en el nombre poderoso de Jesús. Amén, Señor, y amén. Te presento a Yadira de Loíza, que está por la 92 pidiendo restauración de su casa, de matrimonio y salud. Pedimos, Dios mío, Señor, por Wally, por su hija, por su nieta Ashley. Te presento a Lisandra de Nahuabo, 92.1, por su familia, lleno del Espíritu Santo. Ahora llénala, llénalo, Jehová. Me tengo que ir, pero voy a seguir orando. No se vaya nadie, que esto continúa.
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0: Sigue pegado con nosotros. Recuerda buscarnos en todas las redes sociales: Candelita 7 Radio, YouTube, Facebook, Estación de la Familia Candelita 7, y bajar la aplicación de Candelita TV. Si estás escuchando por la 89.3 FM en Arecibo, déjanos saber, déjanos un videito, y sabemos, ¿verdad?, que todas las cosas obran para bien. Así que, mi gente, te voy a dejar con una alabanza. Venimos en breve con más. Hoy hay mucha bendición. Vengo con un playlist bien variado, pero venimos, ¿verdad?, con más. Te voy a dejar con esta batalla. Mira, voy a poner por ahora, en estos momentos, voy a ponerte varias alabanzas que tienen que ver con liberación. Voy a ir, ¿verdad?, esta alabanza que obviamente es una alabanza que... Vamos por aquí. Ahí estamos. Esta alabanza se titula Batallas Mentales, de Chaydy Domínguez. Voy a ponerte varias alabanzas así. Yo declaro liberación sobre tu vida. Así que sigue con nosotros.

Seguimos con más. Voy a poner varias alabanzas así. Quiero que hoy sea completamente, salga la tristeza de tu vida. Y no puede seguir, no puede perdurar esa tristeza, no puede perdurar esas batallas mentales. Oye, tienes que ser libre. Mira con lo que me voy. Esta sí me voy ahora. Me voy way back de. Ajá. Mira con lo que me voy ahora. Mira con lo que me voy ahora. Me voy con Elvis Pérez, Aliento Esperanza. Esta es la penúltima. Pongo una valla mismito.

0: Tengo una por ahí ya guardada que hace tiempito no se escucha. La tengo por ahí seteada. Ya mismito la pongo. 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Ya me invito vino también con lo que es la reflexión de la mañana, así que pendiente con Omar Pérez. 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Óyeme, seguimos, mi gente, también con la gente. 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Venimos con más, mi gente. No se vaya nadie.
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11: Seguimos, mi gente, con esta temática. Vamos a seguir, ¿verdad? Orando por tu petición. 787-685-7758. Por el mismo tiempo, sigo poniendo alabanzas, ¿verdad? Para seguir ayudándote a que sigas siendo libre de esa mente cautiva. Bueno, con lo que nos vamos ahora. Esta alabanza a tiempito no la ponen. Y hay que ponerla. En pie de guerra 2. Nos fuimos.

0: porque las armas de nuestra milicia no son carnales, sino poderosas en Dios para destrucción de fortaleza.
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2: Nos fuimos con la reflexión de la mañana, el tema de hoy, Dios y el granjero.
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3: Vamos a nuestra reflexión para esta mañanita, y es una reflexión que nos va a hablar mucho, porque nos va a poner a pensar, ¿verdad? A pensar en unas cositas que tienen que pasar para que se den bien las cosas en la vida, ¿verdad? Así que vamos a escucharla. Yo creo que todos vamos a aprender. Todos vamos a aprender mucho con esta reflexión esta mañanita, ¿ok? Así que vamos a escucharla. Buenos días.
4: Cuentan que hace años Dios decidió bajar a la tierra para percatarse de cómo andaban las cosas, viéndolas y sintiéndolas tan cerca como los mismos hombres. Decidió vestirse de blanco y entrevistarse con el hombre más inteligente de una comunidad de granjeros. Los sabios de aquella región, escogida, dialogaron a fin de designar a uno de ellos para la entrevista, que se llevaría a cabo en la cima de la montaña más cercana. Se eligió a un granjero viejo, el cual le encargaron algunos cuestionamientos para ser planteados al Creador. Aquel viejo se armó de valor y se

0: acercó a la luz blanca donde estaba Dios. Con voz nerviosa empezó a decirle: puede ser que seas Dios y que hayas creado este mundo. Probablemente has hecho todas las cosas bien, pero por lo que he aprendido en los campos, tú no sabes nada de agricultura. Qué bueno que has bajado a la tierra a enterarte, porque tienes cosas que aprender y rectificar. Con gusto me pongo a tu disposición, afirmó Dios. Escucharé tus consejos y todo lo que señales me interesará. Yo creo.
1: Yo creo, contestó el anciano, que hay muchos errores en eso de los ciclos de la luna, el sol y las estrellas, en lo referente a las tempestades y terremotos. Pero para no abrumarte, los sabios de mi pueblo sugirieron que nos des el tiempo de un año y las cosas se hagan a nuestra manera. Veremos qué es lo que pasa, estamos seguros de corregir eso. Nadie en el pueblo padecerá pobreza.
0: ¿Qué es lo que te piden?, preguntó el Altísimo.
1: Que en estos 12 meses no queremos truenos, ni nubarrones, mucho menos ventarrones, ni plagas para las cosechas, ni demasiada calor. Queremos que todo sea confortable para la tierra, perfecto para el trigo, los viñedos y las flores.
0: Dios estuvo de acuerdo con las peticiones y condiciones del granjero. Se fueron cumpliendo una a una. Todo fue confortable, cómodo, a favor, el sol cálido, la lluvia dulce y mansa. Todas las cosas eran lógicas y perfectas. El trigo y las plantas crecían mucho más que en años anteriores. Al término del plazo, Dios se presentó en los campos del granjero. Este orgullosamente le dijo:
1: mira, Señor, cómo van bien las siembras. Observa y toma consejo sobre lo que son buenas cosechas. Esta vez los frutos de todos sí valdrán la pena. Por muchos años tendrán bastante comida, aunque no trabajen.
0: Pero llegó el tiempo de levantar las cosechas, y ante la sorpresa de todos los pobladores de la región, la vaina no tenía trigo, las naranjas estaban insípidas, las rosas crecían sin aroma.
1: Señor, preguntó el granjero, ¿qué pudo haber pasado para que todo sucediera así?
0: El error estuvo, contestó Dios, en que eliminaron los elementos naturales que dan la fuerza con la que germina y crece la semilla. Los ventarrones, los truenos y los relámpagos son indispensables para madurar el alma de las cosechas.
2: ¡Wow! ¡Qué clase de mensaje! No sé si ustedes lo captaron. Si no viene la lluvia, la tormenta, la tempestad, la cosecha no produce lo que tiene que producir. Hay veces que tratamos como que de controlar las cosas. ¡Ay! Si no hubiera huracanes, estuviera todo el mundo enfermo con un asma y una cosa tremenda. Es habiendo los huracanes que limpian el ambiente y hay problemas de enfermedades con asma y tantas cositas. Mire, es como una mariposa. Usted coge una mariposa que está empezando a abrir el capullo, y si usted la ayuda y le abre el capullo en vez de ella, la mariposa muere. ¿Por qué? Porque el hecho de que ella haga fuerza para abrir ese capullo es lo que hace que circule lo que tiene que circular en sus alas para que ella pueda volar. Si no, no logra hacerlo. Tiene que pasar el trabajo, tiene que haber la dificultad, tiene que haber el problema para que la mariposa luego pueda volar. Así es la vida. Tienen que venir problemas, tienen que venir circunstancias, tienen que venir cosas que nos amaquen, cosas que te hagan abrir los ojos para que tú digas: ay, ay, ay, ahora es que voy a crecer, ahora es que voy a llegar a donde tengo que llegar. Porque cuando no hay trabajo, cuando no hay situación difícil, cuando no se pasa dificultad, y todo llega facilito a las manos, no aprendes. Si le das todo a tus hijos, ellos no van a aprender a que las cosas se ganan trabajando y con el sudor de la frente. Por eso, deja que el nene, cuando camine, se guaye de vez en cuando las rodillitas. Deja que resuelva problemas solo. Sí, sí, sí. Que tiene un problemita con los amigos, tú pendiente, tú sabes. Si tienes que dar el consejo, dalo, pero deja que sea él el que tome la decisión. Deja que él se mueva a favor de eso. Hay que aprender con los cantazos de la vida. Es lo que nos hace fuertes. Es lo que nos hace que podamos dar un fruto agradable, un fruto que sea digno, que sea poderoso, que valga la pena. Pero tiene que venir el problema y la tempestad para que pueda salir al otro lado. ¡Wow! Tremenda enseñanza para hoy, ¿eh?

Seguimos con más aquí en la gran cadena de Candelita 7. Te dejo con esta última. Vámonos con Vete Soledad. Y con esto cerramos esta sección.

0: Oye, estas alabanzas son de mucha bendición. Si estás pasando por algún problema, oye, problemas mentales, problemas, ¿verdad?, con tu familia y deseas la oración, recuerda que tenemos el cuadro telefónico al 787-685-7758. Al mismo tiempo, si estás en Arecibo escuchándonos por la aplicación o por la 1350M, recuerda que tenemos la nueva frecuencia 89.3 FM. Si estás escuchando ahora mismo por 89.3 FM, oye, envíanos un mensaje, escríbenos, llámanos para saber de ti, ya que estamos buscando, ¿verdad?, la audiencia, a ver cuántas personas nos están escuchando en estos momentos. Así que 787-685-7758, no se vaya nadie, que esto continúa aquí en la gran cadena de Candelita 7. Te voy a dejar ahora con nuestros auspiciadores y venimos en breve.
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0: se fueron a mi Biblia primero. Porque conozco a un Dios que Él gobierna cielo, tierra, fuego, aire, viento, y Él está aquí.
1: Seguimos con más aquí en la gran cadena de Candelita 7. Óyeme, para oración, 787-685-7758. Tengo Eladia de Illinois por su hijo, por cobertura y liberación. John de Río Grande por fortaleza y pesadilla. Juanita de Fajardo por petición especial y provisión. Usted también puede hacer su llamada para oración al 787-685-7758. Estaremos orando por usted.
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1: Así que seguimos con otra hora llena de buena música. Óyeme, aquí en la gran cadena de Candelita 7 te dejo con el tema de Mayo Music, Esa Misma Gloria. Disfrútalo por aquí por la gran cadena.

Seguimos con el tema. Óyeme, vámonos con esto, vámonos con algo diferente. Vámonos con fuego en el altar al de, bueno, alderá. Venimos ya mismito. Ya mismito, después está la

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7: Mira con lo que nos vamos. Dije que venía con algo poderoso. Vámonos con esto. Vamos a avivarnos poco a poco.

Seguimos con buena bendición aquí en la gran cadena de Candelita 7. Oye, bueno, con los vamos ahora. Esto va a ser un mixeo bravo. Mira con lo que nos fuimos ahora. Nos fuimos con este corazo. Oye, güey, porque él vive.

Seguimos, mi gente. Y ahora nos vamos con esto. Poco a poco ahí, mira, mira. Ay, ay, ay.

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Ya estamos llegando a la parte final, pero antes de despedirme, tengo todavía dos alabanzas más que quiero poner. No sin antes poner aquí que tengo a Bruni de Aguada, escuchando por la 107.9, que pide por Brenda Cordero por Sanidad. Voy con esta alabanza, va a ser tan lindo. Y te dejo con eso en estos momentos. Vamos con la parte final.

Ahora sí, nos despedimos, mi gente, con esta última alabanza, dándole toda la gloria y honra al Señor. Será hasta otra edición más de Despertando con Jesús. Me despido, Preacher out. Los dejo en buenas manos y a mí mismo nuestro hermano Eric Abrek estará con ustedes. Así que se les bendiga, mi gente. Recuerda, 12 del mediodía, Coffee Break. Puedes seguir llamando al 787-685-7758. Llama para tu petición de oración. Nos vemos, mi gente. Have a nice day. Stay tuned. Eric Abrek is next. Yo con el tema, tú vas a vencer.

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Oye, muy buenos días. Dios bendiga la radio audiencia de la gran cadena Candelita 7. Te quiero hablar de salud de su amigo y su hermano Eric Abre Torres. Estamos hoy en vivo. Eso es. Estamos en vivo. Hoy jueves 15 de octubre, ya casi a mitad de mes. Ya se está acabando el año. Oye, pero contento. Porque el Señor ha estado con nosotros cada día de nuestras vidas. Así que por eso nos alegramos y nos gozamos. Saludamos a todos los que están por ahí conectaditos en la mañana de hoy. Oye, está activo por ahí la aplicación. Tenemos ahí casi 100 personas ahí escuchándonos. Tenemos familias de Rusia, Argentina, Alemania, escuchándonos ahí a través de lo que es Candelita7.com. Así que saludamos a toda esa familia por allá conectado a la distancia. Tenemos 38 vidas ahí viéndonos, así que ya estamos en vivo ahí a través de Roku, a través del Video Player. Así que comparte esta bendición y saludamos a los que están conectados en su casa, en su trabajo, en su vehículo, transitando, trabajando o descansando en el día de hoy. Los que están conectados en la gran cadena Candelita 7. Así que un saludito especial. Dios me los bendiga a todos ustedes. Los que están allá en el sur, en Ponce, en Juanadía, en Villalba, en Cuamo, en Santa Isabel. A través de la 90.1 FM. Los que están en el área oeste, San Germán, Sabana Grande, Mayagüez, Cabo Rojo, Guánica, Laja, Yauco, Peñuela. Toda esa gente linda allá en la 91.7 FM, la 107.9 FM en Aguada, Aguadilla, Isabela, Moca, parte de Rincón, escuchándonos allá, 107.9 FM también.

escuchando a Utuado Puerto Rico, 89.9 FM, Arecibo, Atillo, Camuy, conectado a través de la 89.3 FM, la 101.3 FM en Vega Baja, Vega Alta, Manatí, Barceloneta, Dorado, también llegando a Morovi, también llegando a Naranjito, Barranquita, por ahí conectado toda esa gente linda. Corozal también nos escuchan a través de la 101.3 FM en el área este de Puerto Rico. Área Metro es 92.1 FM, Estación de la Familia, Candelita 7 y la 1350 M, norte y centro de la isla. Así que mire, estamos en todo Puerto Rico. Y por si tenía dudas, pues también llegando a Vieques y Culebra a través de la 92.1 FM. Así que no hay excusa. Estamos cubriendo a todo Puerto Rico con esta poderosa cadena que ha sido de bendición. Igual que los que están ahí en la aplicación, en nuestra página web, que ya los saludamos. 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Bueno. Suena la bocina de Ángel Collazo en el camión de fuego allá en Delaware, enchufado. Dios bendiga a Ángel allá, que siempre está conectado, y envía saludos a todos en Tabernáculo en Pie de Guerra y a la familia pastoral. Amén. Gracias a nuestro hermano Ángel. Bueno, por ahí está Linderman. Eso es, Dios te bendiga, Linderman. Mire, desde su trabajo escuchándonos. Eso es. Así que hay mucha gente que está por ahí conectadito en el trabajo. Yo soy uno, mire, yo estoy aquí escuchándome en mi trabajo. Mira, un aplauso. Yo también me estoy escuchando en mi trabajo. Bueno, está bien, vamos por ahí. Xavier, conectadito en la 1350 M en Manatí. Dímelo, Xavier, ¿estás en el trolley? Déjame saber, para saber si está ahí trabajando en el trolley. Bueno, David, ¿dónde está David? David, primera llamada para David, mi líder. ¿Dónde está David? David está por ahí conectado siempre a la 101.3. Está por ahí en el taller. Déjame saber, David, ¿dónde está? Bueno, dice Xavier desde el trolley de fuego. Oye, en Manatí. Dios bendiga a Xavier. No sé si está acompañado, pero mire, todos los que están ahí en el trolley con Xavier, Dios me los bendiga grandemente, y que cada una de sus peticiones, mire, cada una de sus peticiones sean contestadas. Así que pongan todo en las manos del Señor. Así que, bueno, ahí está, mira. Espérate. Ese aplauso es para mi hermano, líder, compañero de milicia, David, que mira, se reporta, David, eso es. Bueno, está ahí conectado David, me envía la foto de Raycito en el taller de fuego. Oye, gozándose. Bueno, estamos gozosos, alegres. Dios bendiga a Damarty, a Manuel Carrasco, a todos los que están por ahí conectados en el día de hoy. Recuerde que puede llamarnos al 787-685-7758. Usted necesita oración, mire, aprovecha esta bendición y comunícate con nosotros, que vamos a estar orando por ti. Así que arrancamos con buena música, música de bendición, hasta las 12 del mediodía. Eric Abre en los controles. Así mismo de Nos Fuimos con Isadil Michel, el tema 911. Disfrútalo.

0: Bueno, sigue disfrutando buena música, música de bendición aquí en la gran cadena Candelita 7. 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Así que estos son nuestros auspiciadores y gracias a ellos llegamos a ustedes. Así que nos vamos a una pausa y continuamos con más bendición.
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5: 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Bueno, continúa llamándonos 787-685-7758. Te dejo con Roosevelt Stewart. Disfruta este hermoso tema, Make It Good. Disfrútalo.

0: Bueno, hermoso tema, disfrutando. Oye, esta emisora donde el playlist, mire, usted consigue de todo, música en inglés, música alegre, adoraciones que te conectan con el cielo. Así que mire, usted riegue la voz y siga compartiendo la información de esta emisora para que más vidas sigan uniéndose y sean edificadas con cada alabanza, cada adoración escogida.
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0: Bueno, y continuamos, y esta próxima media hora es auspiciada gracias a Galenus Group Puerto Rico, donde tu salud es nuestra prioridad. 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Seguimos en la bendición.
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0: Bueno, nos vemos con este playlist, oye, que es de tu favorito, el playlist favorito, oye, que ya lo estabas esperando este hermoso playlist. Así que mire, aquí está, nos fuimos con esta bendición, súbelo.
2: Ya

Bueno, y me informan, que se están quemando allá, trabajando allá en Atorrey. Oye, ahí no sé si están en el almacén, dónde está, pero mire, mire, por ahí está tío Linderman gozándose con el playlist. Así que bendición, mire, esa es la ventaja de usted tener la aplicación. Porque quizás en su área de trabajo usted no se puede un radiecito, pero puede, mira, puede tener su aplicación, puede tener el teléfono con su audífono o en su computadora. Si usted trabaja en una oficina, pues mire, la computadora, usted va a candelita7.com y ahí puede escuchar la programación completamente en vivo y vernos también en candelita7.com. Pero descarga la aplicación, porque no hay excusa. Descarga la aplicación también para que estés con nosotros conectado. Y si tiene un familiar en los Estados Unidos a la distancia, pues mire, dígale, descarga la aplicación Candelita TV o visita la página web candelita7.com. Así que sigue conectadito, que venimos, mire, con más bendición. Más música.

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depresión y la ansiedad aún estaban allí. Y aún las voces que escuchaba aún estaban allí. Pero ya no estaba solo. Yo sentía a Dios al lado conmigo. Dios no prometió que las cosas iban a ser fáciles. Él prometió que iba a estar contigo hasta el fin del mundo. Y entre todas esas cosas que estaban sucediendo, tenía muchas voces en mi cabeza. Yo le decía mucho orando al Señor: Señor, ven y vive dentro de mí. Yo quiero escucharte. Entra a mi casa, entra a mi vida. Ordena, ordena y pon las cosas como tú quieras. Entra, abre las ventanas. No sé, limpia. Limpia, Jesús. Así que esta canción la hicimos con esa intención.

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2: Bueno, y comenzamos otra hora más de bendición por aquí por la gran cadena Candelita 7, recordándole que los teléfonos están disponibles 787-685-7758. Si usted necesita oración, marque el número de bendición que estaremos orando. Cada petición es anotada y presentada en oración. 787-685-7758. O también puede enviar mensaje de texto, mensaje de WhatsApp con su petición. Importante, escriba su nombre, pueblo y petición cuando nos escriba el mensaje. Así que seguimos en la bendición. Oye, disfrutando buena música, música de bendición hasta las 12 del mediodía. Así que estaremos acá con ustedes gozándonos de esta bendición. Oye, seguimos con el playlist. ¿Usted cree? Seguimos con el playlist. Así que sube el volumen que esto continúa
3: en español.
2: Así es. Okay. Gózate.
4: Uno, dos, uno.

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1: Bueno, y seguimos en la bendición. 787-685-7758 para la oración aquí en la gran cadena Candelita 7. Mire, oramos por cada petición, así que marca el número de la bendición. 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

0: 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Sigue conectadito con nosotros, venimos con más.
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Bueno, disfrutando ese hermoso tema A Tus Pies de Nelson Rodríguez junto a Samali Quiñones. Hoy disfrutando por aquí por la gran cadena Candelita 7. Seguimos con más bendición. Oye, te dejo con este tema de Eddie Rivera, Candelita, tu tema favorito. Tú vas a vencer. Gózate.

0: Bueno, disfrutando de buena música, música de bendición. No te olvides que 12 del mediodía es el coffee break, así que sigue conectado con nosotros. Oye, a tu emisora favorita, ¿cuál es?
1: Candelita 7.
0: Así mismo es, Candelita 7, tu emisora favorita. Así que seguimos en la bendición. No te despegues, que esto continúa con más.

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0: Bueno, ya se está acabando mi participación. Ya estamos cerrando esta bendición. Pero recordándole que 12 del mediodía es el coffee break. Así que usted, mire, mire, gócese que por ahí viene más palabra, más bendición para tu vida. Así que sigue conectado con nosotros aquí en la Gran Cadena Candelita 7. Los teléfonos están disponibles hasta las 12 de la medianoche. Así que sigue llamando, sigue dejando tu petición. Vamos a estar orando por cada una de ellas. Así que buen provecho ya los que están por ahí mirando el menú, los que salen de break, los que salen a almorzar. Buen provecho a todos. Y recuerde, mire, dale gracias a Dios por todo lo bueno que Él ha sido contigo, por las cosas buenas y por las cosas mejores. Así que dale gracias a Dios por esas bendiciones. Sigue conectado con nosotros aquí en la Gran Cadena Candelita 7. Y Dios me los bendiga. Regreso mañana de 10 a 12 mediodía, si Dios así lo permite, disfrutando de buena música, música de bendición. ¡Sube volumen!
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que está a tu lado. Voy a terminar porque esto apenas comienza. Falta mi esposa. Y ahí entramos entonces a la guerra. Esto es para que, mira, esto es para que se acomode. Para que libere las cargas. Alaba. Mira, se está quemando en el corito. Mira, mira. Mira, Iván.

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0: en Vega Alta, Puerto Rico. Así que saludamos también a nuestra audiencia allá en la radio, en la cadena Estación de la Familia, Candelita 7, que estamos en vivo. Y a todo color, Luis, estamos en vivo, saluda.
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Qué bendición extraordinaria estar con todos ustedes. Alegre y contento hoy, Coffee Break. Hoy es jueves. Es un poquito tarde porque estoy dejando dinero. Estoy dejando dinero hoy. Ahí ya tú sabes, me gusta. Tenía que despejar la mente un poco porque esta semana han sido desde antes del viaje y luego del viaje de arduo trabajo. Y usted sabe que uno, cuando está entrando en edad, uno es joven adulto, cuidado. Uno tiene ya, uno es cuarentón, pues uno tiene que buscar distraerse. Por eso me distraigo con los kiri, con los pollitos, con las jardinerías, sembrando palmitas, echando agua a la grama y ahí meditando con Dios. Pero he estado toda la mañana, subí temprano ahí al aposento y he estado toda la mañana meditando, más o menos antes de las 11, sentadito en la sillita donde todo comenzó ahí, mi sillita verde, meditando, hablando con Papá Dios, orando por todas sus peticiones, clamando, intercediendo, porque hay mucho por qué orar. Y estamos totalmente en vivo. Me pasé un poquito de chop en la cara porque llegué todo sudado al canal. Por poco no llego a Coffee Break y me quedo ahí de jardinero. Sebastián por ahí está buscándome unas palmitas también. Bueno, estamos ahí, estamos activos. Oye, sembré una palmita de coco pequeñita, enanita, pequeñita, que se queda en el piso. Pero da muchos cocos verdecitos, para que usted vea que, como dice el refrán, no se confunda, que a veces lo que usted ve así como que insignificante da buen fruto. ¡Ay! ¡Qué malanga! Y así que usted no se puede perder. El chat de servidor está apagado hoy jueves, son las 1 y 13 de la tarde. Ya estamos en vivo, acaba de comenzar, ¿verdad? Este segmento favorito que la gente le encanta desde el mediodía hasta las 3 de la tarde. Estamos en radio nada más, obviamente, y la aplicación. Estamos en radio y aplicación. Y usted sabe que si usted tiene alguna petición de oración, usted puede comunicarse al 787-685-7758. Es el número que respira bendición. Y sé que está en un fire ese cuadro telefónico desde la 7 de la mañana. Eso es vidas para Cristo, vidas convirtiéndose. Bueno, una bendición bien grande. Y yo me gozo porque aquí desde temprano yo estoy despierto trabajando en la radio y programación, ¿verdad? Desde las 6:30 de la mañana. Hoy madrugué más que nunca. Y amén. Michael ponchó a las 7 y pico, pues fluyó la palabra, Carol. Y hoy madrugué más que nunca. Amén. Me tocó levantarme tempranito, pero estamos contentos. Y yo, como le digo, todas las peticiones me las envían, aunque no sé el que estoy predicando. Es la regla de oro, es la temática que siempre he tenido. ¿Por qué? Porque quizás ya el locutor de turno oró por ti o por ellas en la mañana. Eri a las 10, yo del mediodía hasta las 3 y Noelia de 3 a 7. Es lo que es el top show de la radio. Y el bloque de palabra de 7 de la noche en adelante, como hoy jueves que hay bloque de palabra. Y todo me lo envían. ¿Por qué? Para yo ver cada petición, a ver dónde está llegando la palabra. Adicional, antes de cerrar mis ojos y descansar, declaro una palabra de bendición sobre cada llamada o cada mensaje que entra vía WhatsApp al 787-685-7758. Ya se están reportando la audiencia. Amén. Presente en esta bendición. Orlando, ¿qué pasó ahí? Orlando, si está en la 101.3, que no está en Arecibo. Dímelo, Orlando. Recuerde siempre, servidores o los que envían en el pase de lista, fotito, si la va a enviar de la frecuencia que esté escuchando, su nombre y el pueblo. El lugar, pueblo, Arecibo, Dorado, Toa Baja, Fajardo, Luquillo, Mayagüez, la emisora de Mayagüez, la emisora de Aguadilla, Aguada, 107.1 FM, Utuado, 89.1 FM, 1350M, el norte completo, 90.1 FM, Juana Díaz, Ponce, en el sur, 92.1 FM, Fajardo, San Juan, área metro, y Fajardo, área este. Siempre es importante para yo poder saludarle, ¿verdad?, como usted se merece, y saber a dónde estamos llegando. 685-7758 es el número que respira bendición. Amén.

Ya estamos en vivo. Saludamos también a nuestra hermana Carol, que está en las llamadas enviando peticiones vía WhatsApp. Carol, me las envías también. Los que están en el pase de lista saludando. Amén. Eso es. Dios bendiga. Orlando está desde Barceloneta en la 101.3 FM. Él se goza de la cadena. Él es de Arecibo. Cuando va a Arecibo está en 89.3 FM. Y cuando está en Barceloneta para el norte, ya está en la 101.3, porque ya está acostumbrado de la cadena de la emisora que bendice. Así que prenda su radio. Amén. Riegue la voz. Algo grande Dios ha de hacer. Y yo voy a hacer una oración. Amén. Y voy a traer ese pensamiento de acuerdo a lo que vino a mi espíritu, sembrando, ¿verdad? Y bregando con unas palmitas y viendo y aquello. Tocó Dios mi corazón y es importante que tu corazón, que es el terreno, esté preparado, esté listo para poder cosechar cosas buenas. Porque la semilla, que es la palabra, fue diseñada para caer en buena tierra. Riegue la voz a alguien que prenda su radio, porque esta palabra que estoy hablando te va a bendecir. 685-7758. Saludo a Kizamal, que está en la aplicación, en sintonía. Tengo por aquí a Naida en la aplicación también. Tengo por acá a Ibeliz, Carmelo y familia desde Aguadilla, Puerto Rico. Saludamos allá a toda la familia, Carmelo e Ibeliz, que nos mandan la fotito ahí, que están ahí escuchando en Aguadilla la radio en su vehículo 107.9 FM. Por aquí también nos envían vía WhatsApp desde San Juan, desde San Germán, perdón. Damari familia, la gente está en familia, eso es bueno. O sea, que no simplemente estoy llegando a una vida, estoy llegando a una familia de 3, de 2, de 5. Y eso es bueno, porque se multiplica el fruto y las bendiciones del Señor. Tengo por aquí desde la aplicación, desde Salina, piden oración por esposo y por liberación, y por que quiere ser libre de su mente. La secretaria me dio una nota, me dijo, pastor, mire todas esas peticiones, y la mayoría, escuche bien, de hoy desde las 7 de la mañana, a esta hora son las 1:20 casi de la tarde del jueves, me dice que la mayoría de las llamadas que están entrando en el cuadro telefónico de nuestras 8 emisoras y aplicación son peticiones que gente no puede dormir y tienen pesadillas. Entonces, cuando ella me dice eso, yo digo, bueno, eso quiere, si el volumen de llamadas que estamos hablando desde las 7 de la mañana hasta esta hora son un montón de llamadas, mal contado 80, 90 llamadas entre mensajes, mal contado, y que un 70% sea porque tienen pesadilla la gente, jóvenes, damas, caballeros, ancianos, ya eso es una alarma que eso está. Pero hay un espíritu, hay demonios que están atacando a las vidas y están interrumpiendo su sueño, su descanso. Entonces, eso le dice usted que es el labón de fe. Dios bendiga a Brenda Arroyo, que da su aportación de $20 por ser. Ella nos escucha por la aplicación. Gracias por esa semilla de fe, por bendecir este programa y este altar radial para seguir llegando de lunes a viernes a miles y miles de personas. Eso te dice a usted una alarma de que usted, que me oye, que es cristiano, usted no deje de orar y cancele en el nombre de Jesús toda distracción y todo espíritu perturbador. Se llama espíritu de perturbación, para que la gente tenga pesadilla, tenga insomnio, no descanse. Lo reprendemos en el nombre de Jesús y levanto mi voz en el nombre de Cristo. Desde ya, en esta hora de la tarde, hoy jueves, declarando libertad sobre cada una de esas vidas que me escuchan, que están sufriendo de esto.
685-775.

0: 8. Se comunica Yadira de Loíza y nos está escuchando por 92.1 FM. Amén. Siempre ore por mí, quiero ser como usted, candelita, lleno de la unción, y pido por mi familia y por mi esposo. Amén. 685-7758. Queremos orar por ti. Comunícate, llama, que Dios hará cosas grandes. Está Wilda por ahí en sintonía también de la aplicación. Mucha gente conectada a esta hora. Amén. Marianela Hernández está dando una semilla de fe a través de ATH Móvil, pagar a un negocio, emisora 1350M, y dice, para ayudarla ahora, pero dice que por sus nietos, ella está creyendo que sus nietos van a recibir un toque de fe. Yo lo creo también, en el nombre de Jesús. 685-7758, aproveche y marque el teléfono, llame. No voy a estar mucho tiempo, pero estoy aquí dándote esta palabra de fe, esta palabra de ánimo. Puedes pagar los transmisores, hijo. Amén. 685-7758. Mientras yo veo, ¿verdad?, la siembra y en mi casita, en el terreno, yo veo cómo lo que siembro, lo que se siembra, se está produciendo. Palmitas, matitas, enredadera. Y rebeldece. Yo tenía, recuerdo que tenía una planta aquí al frente de la finca, la iglesia, que iba bien, pero como que se me estancó. Me la llevé, ¿verdad? Me la llevé para el aposento. Y allá arriba, ¿verdad?, la puse en una esquina y comenzó a retollar. Y en cuestión de literal, en cuestión de 6 meses, 5 meses, está más grande, no para de dar rosas, porque se llama, creo que, la rosa del desierto, que eso crece rosita, como rojo, bella, y eso no para de dar rosa y rosa y rosa. Y le pregunté a una persona que sabe de eso, porque le gusta, alguien de la iglesia: eso, pastor, eso quiere decir que la planta donde estaba no se sentía ya agradable. Esto había que traerlo por Facebook, por YouTube. Después lo traigo. La gente, pero es que también la gente de radio, porque esa es la ventaja. Yo le estoy diciendo que se compre un radio a la gente, técnico. Que se compre un radiecito para que no se pierdan estas semillitas de fe. Y yo dije, ¿cómo es? Donde estaba ya no estaba agradable y se estancan y se secan. Y ahora, ¿cómo la pusiste en otro lugar donde su hábitat recibe el sol que tiene que recibir, la lluvia que tiene que recibir, la sombra que tiene que recibir? Ella está demostrando que está alegre, que le gusta donde está, y cuando está así, pues comienza a crecer y no para de dar hojas y rosa. Qué hermosa reflexión. Me hubiera gustado grabarla para tirar después, más adelante, pero el que esté en sintonía, que se disfrute este manjar. Y así como estas rosas y estas plantas, hay mucha gente que me escucha hoy, que están mal ubicados. Y como están mal ubicados, y quizás están en lugares donde no tienen que estar, están haciendo cosas donde no tienen que hacer, llega un punto en tu vida que te estancas y no avanzas a crecer en Dios. Pero cuando tú estás ubicado en la iglesia o en el templo correcto, estás ubicado alrededor de gente y amistades correctas, el estancamiento se va y comienza a haber un crecimiento. Y la gente va a ver en ti rosas, y la gente va a ver en ti el fruto. Así que yo creo que esto es para reflexionar. Así como mi plantita de la rosa del desierto, que me marcó esto, yo quiero impartirlo sobre usted. Si tú no quieres seguir más estancada o estancado en lo mismo, tienes que, número uno, evaluarte qué Dios te está pidiendo que no le estás dando,
1: ¿Qué Dios quiere que tú

le entregues que no lo haces. Número dos, tienes que ver tu entorno, tu círculo, en qué inviertes tu tiempo. Y número tres, no sea que estés en un lugar donde ya se secó el arroyo. Hay muchos cristianos que dirán que se secan porque donde están no hay fluidez, no está el espíritu. Se apagó la llama, se fue el avivamiento. Y todo es una rutina, todo es una... Y la gente entonces es como la planta. Creció hasta un nivel, pero se estancó. Porque es que yo no veo en la Biblia, Raman Sokai Misaya, yo no veo en la Biblia que dice que la iglesia o nosotros los ministros nos apaguemos en algún momento, mermemos en la fe, nos estanquemos en lo espiritual. No, eso es antibíblico. Dice el Señor que Él hace sus ministros como llama de fuego. Y Pablo aconseja, amando Kai, remansutai, hermano. Pablo aconseja en sus cartas: no apaguéis el espíritu. Estás en prueba que estés prendido el espíritu. Llega el día malo, pero la obra de Dios, el altar, la iglesia, el ministerio donde tú estás, tiene que estar encendido. Porque si no, te vas a secar. Y a mí me da una pena, una tristeza, de tanta gente que hoy está sufriendo porque están mal ubicados. Están mal ubicados. Y Dios te está diciendo: tienes que moverte por el bien tuyo y de tu familia. Te está secando.

Hay gente siendo ministrada con esta reflexión. El deleite y el deseo de Dios es verte prosperar y verte crecer. Eso pasa cuando estamos ubicados en la presencia de Dios. Porque todo crece donde hay presencia. Todo avanza donde hay presencia. Todo comienza a tomar su curso cuando hay presencia de Dios. 787-685-7658. Si no llamaste, te perdiste esta bendición. Porque voy a hacer oración ahora. Tienes 2 minutos para agarrar tu teléfono y decirle: pastor, yo quiero que me cubra ahora en esa oración que vas a hacer, porque yo necesito dirección. Yo necesito que el Espíritu me dirija en decisiones que debo de tomar. Corra y agarra el teléfono ahora. 685-7758. 685-7758. Es así. Voy a orar por eso. Voy a orar para que Dios te dirija. Para que estés lleno de presencia y rodeado de presencia. Voy a orar para que Dios te dirija. Ahí se prendió el cuadro. Te voy a dar 2 a 3 minutos. Vamos, agarra el teléfono. Estamos en radio nada más. Agárralo. Pastor, estoy en la radio. Dios me está ministrando. Estoy aquí. Esa gente de Arecibo. Queremos saber de ti. Menciono Arecibo porque es la última bebé de la casa que llegó a la cadena. 89.3 FM en Arecibo, Atillo, cerca de Arecibo. Hay gente de Barcelona, está pegado a Arecibo, que me oyen también. Queremos saber de ti. 685-7758. Vámonos con esa. Vámonos con esa. Vámonos con esa. Yes. Vamos, 1 minuto, agarra tu teléfono. Pastor, Dios me está hablando. Quiero aprovechar esa.

esta unción. Quiero que me que ore, quiero que me metas en esa petición, pastor Candelita, porque yo soy de esas personas que necesito dirección. No quiero seguir estancada. No quiero seguir estancado. Come on, vamos. Ahí está el cuadro, ahí están entrando llamadas. Nos llama Alicia de Toa Baja en la 1350 M por salir por familia. Anet de Canóvana, 92.1 FM por matrimonio y por su madre. Lenny de Loíza, 92.1 FM por salud y por sus hijos. Nos llama Juan desde Isabela, Puerto Rico, sintonizándonos en la 107.9 FM, nuestra emisora de cobertura de Aguada y Aguadilla. Está en Isabel escuchando. Wanda dice, por ella y por familia, necesitas dirección. 685-7758. 685-7758, anónimo. Amén. Sufrió un divorcio y pide fuerza y sabiduría para tener un encuentro con Dios. Claro que sí. Aleluya. Mientras adoro con esta alabanza, tienes break para llamar, porque voy a orar por todas estas vidas. Sí, Señor. Desde el principio, bien lento. Me vistes a mí cuando nadie me vio. Eso es lo que me gusta de radio. Uno puede cantar y no hay copyright, no hay YouTube, la alarma, aquello. Así que vaya a comprarse un radio, porque y lo póngale en su casa. Y más, mi gente de Arecibo, 89.3 FM. Y si usted no sabe cuál es la frecuencia que está llegando a su casa, llame al 685-7658 para que le expliquen. Porque lo que hay es bendición en esta cadena de radio Candelita 7, la estación de la familia. Me vistes a mí.

más. Padre, oramos y declaramos vida, bendición sobre este pueblo que está en sintonía, sobre cada llamada, sobre cada amigo. En el nombre de Jesús, bendice la vida de Raúl de Ceiba, que se comunica ahí en la recta final de nuestro programa y pide por salir, por fortaleza y por familia.

familia. Ixamal de Carolina, 92.1 FM, está la 92.1 encendida. Y pide por dirección y por fortaleza. Yes, eso es, hay gente pidiendo dirección. Y es la línea del pensamiento de la reflexión de hoy en Coffee Break. Michelle de Caguas, 92.1 FM en Caguas, me está escuchando. Amén. Petición especial, gloria al Señor. 685-7758. 685-7758. Aleluya. Tengo a Jessica de Vega Alta en la 101.3 FM, la emisora que está llegando fuerte, pero fuerte. Vega Alta, Dorado, Vega Baja, Barceloneta, Manatí. Estos pueblos tienen un privilegio grande. Hemos invertido, hemos dado cariño, equipos nuevos para ti, Manatí, Vega Alta, Barceloneta, Dorado, Vega Baja, 101.3 FM. Préndela y sintonícela y guárdala. Oramos por Jessica para que Dios te dirija y por sanidad, claro que sí. En el nombre de Jesús, está hecho por el poder de la palabra. Cada llamada, cada mensaje vía WhatsApp al mismo número, Padre, está siendo recibido en tu presencia, en tu altar, en tu trono, por el poder de la palabra. Usted sabe que de mí sé yo, y más en el Espíritu. Así que yo creo que con esa nos vamos en el culto oración esta noche, para llorar en la presencia de Dios. Somos tabernáculo en pie de guerra, no se quede nadie. Hace falta llorar en el altar. Hace falta derramar lágrimas en la presencia de Dios. Estamos ubicados en Dorado, Puerto Rico, sector Espinosa, en la misma número 2. ¿Quiere más información? Comunícate ahora 787-685-7658. Los cultos de jueves, le llamamos jueves de altar de oración mundial, de intercesión, de guerra espiritual, donde se reúnen más de 300 vidas cada jueves sin fallar a orar. Sí, así como lo oye. Estamos en avivamiento, sí. No, pero es que en los templos, la esculturación es donde más faltan. Bueno, yo no sé. Eso no pasa aquí. Aquí en Tabernáculo, el segundo culto mayor de asistencia y de manifestación y de poder es el de oración. Después el domingo. Primero domingo y segundo de oración. Alaba. Para la gloria de Dios. Así que llegue temprano para que tengas tu sillita, para que vayas al altar. Templo abre a las 7 para orar. Servidores temprano. Anda. Vamos a mandar ese comunicado aquí. Estamos en vivo en la radio, solamente radio. Hoy tenemos esta culturación. Y aprovecho para decirle, chavos, servidores temprano, 7 p.m. abre el templo. Ustedes saben, tempranito que estamos, mire, en vela. Eso es así. Y toda la audiencia que esté en la radio, puertas abren a las 7 hasta las 8:15. A las 8:15 arrancamos con el periodo de intercesión. Y también entramos en la radio también ahí, más tardecito, pero entramos. No se lo pierda. El PIB lo consigue en Google Maps como Tabernáculo de Oración Candelita. Eso es así.

Gloria a Dios en las alturas por lo que hace. Gracias a los que están ofrendando por aquí antes de irme. Celia Delgado, oración por Samuel Cordero, que está desaparecido, pero oramos para que aparezca sano y salvo en el nombre de Jesús. Amén. Celia, Dios te bendiga, estaré orando por eso. Tengo una vida que envía una aportación por ATH Móvil de $10. Elizabeth Sala, ATH Móvil, $10 a través de pagar un negocio, emisora 1350M. Gracias a toditos los que están sembrando ahí, que están oyendo la radio o la aplicación. Yes. Saludamos a Jonathan de Cagua, que nos escucha por la aplicación, y pide oración porque él, por la ansiedad. Eres libre, Jonathan, en el nombre de Jesús. Así que gracias a nuestros auspiciadores, ¿verdad? Por ser parte también grande de este programa Coffee Break, de lunes a viernes, y de la cadena de radial. Gracias a nuestros auspiciadores, que en breve van a escuchar, ¿verdad? La info para que usted los respalde y ore por ellos. Estoy contigo, versión radio, hasta las 3 de la tarde. Te tengo un bloque musical a otro nivel. Recuerde, por favor, hay mucha necesidad en PR.

Este altar radial no es mío. Este altar radial es del pueblo. O sea, cuando digo del pueblo es porque ¿en qué me beneficia que yo tenga 8 emisoras y yo no estoy en Mayagüez? Yo no puedo escuchar a Mayagüez. Yo no puedo escuchar en Aguadilla. Yo soy de Dorado. Yo escucho 92 FM, la 101.3. ¿Me entiendes? Esto, todo este esfuerzo que hago y hacemos nuestro equipo de trabajo es por amor a ti, Puerto Rico, por amor a las almas, los que están ofrendando, los eslabones, a Techemul, que usted, y es porque están comprometidos a la visión y todos nos unimos como un eslabón de fe. Pero usted que está escuchando es el que va a regar la voz. Entonces, esa gente de Arecibo que me está escuchando, riegue la voz. Riegue la voz. La gente de Utuado, riegue la voz de esta frecuencia. Que la tengan sus familiares, sus primos, sus hermanos, la gente de la iglesia, los amigos. Que quizás tienes un amigo que no va a la iglesia, pero ama la fe. Y a través de la radio, Dios hace grandes milagros extraordinarios. Únase a la visión. Amén. Gloria a Dios. Bueno, vamos con esta pausa y regresamos con más. 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

0: 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Cuéntame, mi hermano, bendiciones.
1: Amén, bendiciones, pastor. 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
2: Gracias porque tu palabra nos va a estructurar, nos va a dirigir a que nuestras miradas y nuestros ojos estén puestos donde realmente tienen que estar puestos, en ti, en tu presencia.
0: Con el pastor Eddie Rivera Candelita.
2: Ayúdanos, Dios mío, a mirarte a ti por encima del problema, a mirarte a ti por encima de la enfermedad.
3: Oye lo que está bajando. Escucha esto, tú que tienes el teléfono en la mano. Escucha este clip, escucha esta palabra de Dios para ti. En cualquier momento el de repente de Dios se va a manifestar en tu hogar. En cualquier momento el de repente de Dios se va a manifestar en tu familia. En cualquier momento el de repente de Dios se va a manifestar en tu salud. ¿Y qué es eso, pastor? El de repente de Dios. Es el de repente de Dios. Es cuando pierde la esperanza. Cuando todo el mundo dice no. Cuando la ciencia dice no. Cuando la gente dice no se puede. Cuando todos los que te rodean no ven esperanza en ti, ahí viene ese viento, ese de repente, esa lluvia de Dios espiritual, y te sorprende y te da ese milagro y avergüenza a los que dijeron que no. Amén. Y le cierra la boca a toda esa gente que dijo que no lo ibas a lograr, que no ibas a salir de esa, que no te ibas a sanar, que no ibas a levantarte. Por eso es que todo aquel que confía en Dios y cree en el de repente de Dios, yo necesito que usted declare conmigo y lo escriba debajo de este video. El de repente de Dios se manifestará en mi familia. Si usted quiere que el de repente de Dios se manifieste en su familia, usted lo va a declarar así. El de repente de Dios se va a manifestar en mi familia. Usted está enfermo, la ciencia lo desahució, no hay esperanza. Usted va a declarar debajo de este video, abra su boca, declare en los comentarios para que usted aumente esa fe y diga, el de repente de Dios se va a manifestar en mi salud. Tienes un hijo que está preso o una hija que está rebelde, no sé. Declare con propiedad, con nombre y apellido. El de repente de Dios se va a manifestar en mi hija, en mi hijo. Decláralo, coméntalo, que yo me uno a tu fe. El de repente de Dios se va a manifestar.

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iniciando una nueva edición de Toma Nota. Un abrazo grandísimo. Soy tu amiga Noelia Vélez. ¿Y sabes qué? El mejor facelift. No tienes que gastar en una cirugía plástica para mejorar tu apariencia. Puedes hacerlo ahora mismito. ¿Y sabes cuál es? Sonreír. Ahí donde quiera que te encuentres, sonríe. ¿Sabes qué? Yo soy de las personas que creo que cada vez que nosotros sonreímos, y aún más cuando nosotros reímos, algo le agregamos a nuestra vida. Y también le agregamos vida a las personas que nos rodean. ¿Qué crees? Abraham Lincoln en una ocasión declaró que la mayoría de las personas son tan felices como deciden serlo. Así que las circunstancias puede que tú y yo no las controlemos, pero la cara que le damos a la vida cada día es así, es nuestra decisión. Entonces, donde quiera que estés, sonríe. Envíale un mensaje a tu propio cerebro de que todo va a estar bien, de que tú confías en Dios. Cambia la cara amargada, transforma tu rostro en una sonrisa. Recuerda que la Biblia dice que el gozo del Señor es nuestra fortaleza. Y así iniciamos esta edición de Toma Nota. Soy tu amiga Noelia Vélez y voy a estar contigo hasta las 7 de la noche. ¿Qué crees? Quédate conmigo.

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donde quiera que te encuentres, te envío un abrazo grandísimo esta tarde del jueves. Estoy feliz, estoy contenta de poder compartir con ustedes en una nueva edición de Toma Nota. Voy a estar contigo hasta las 7 de la noche con buena música, buenas recomendaciones, pensamientos, reflexiones, el Family Dream Team Plus. Esta tarde del jueves va a estar sensacional. Quédate en sintonía de tu emisora favorita, Estación de la Familia 92.1 y Candelita 7. Y yo arranco esta edición de Toma Nota con un buen consejo para todos nosotros para aplicarlo todos los días de nuestra vida. Mira, cada vez que llega un pensamiento que te roba la paz, que te roba la calma, que no, oye, no te permite enfocarte, conviértelo en oración inmediatamente. Cámbialo por una oración. No dejes que ese pensamiento se apodere de ti y te llene de ansiedad, de preocupación, de tensión. Háblalo con Dios. No luches con eso en tu mente. Llévaselo a Dios. ¿Para qué? Para que Dios te dé calma, para que Dios te ayude a enfocarte, para que Dios te dé nuevas fuerzas para seguir adelante, para que te dé sabiduría, para que supla lo que en ese momento tu mente, tu alma, tu espíritu, tu vida necesita. ¿Qué crees? Medita en eso y ya tú sabes, toma nota.

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0: Dios bendijo a nuestras familias aquí.
2: In a white family, in a Hispanic church, right? So we sang songs that weren't in those hymnals. 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They weren't even choruses or hymns. They were coritos. Papi, you know about the coritos, right?

0: importante en la vida no mirar relojes ajenos, porque lo que Dios tiene preparado para ti llegará en el momento exacto, conforme a su voluntad y conforme al propósito que Él tiene contigo en la vida. Mira, los relojes humanos corren con prisa. A lo mejor uno puede ver, ay, mira, ya que él se casó, ay, la otra ya tiene nietos, aquel ya terminó la carrera, el ministerio del otro es ya grandísimo, ¿y yo para cuándo? No, esa no debe ser la actitud. El tiempo de Dios corre con propósito. Para todo hay un momento. El sabio rey Salomón lo dijo: todo lo que pasa debajo del cielo tiene su momento, tiene su tiempo, tiene su hora. ¿Sabes qué? Tú no vas tarde, tú no vas temprano. Tú vas exactamente donde Dios te necesita para trabajar con tu carácter, para cumplir con su propósito en tu vida. Si tú lo crees, donde quiera que estés, di un amén muy fuerte y declara en tu corazón que tú confías en el tiempo perfecto de Dios para tu vida. ¿Qué crees? Toma nota.
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muchas veces en la vida serán solamente tú y Dios, pero créeme que con Él será más que suficiente. El Salmo 23, versículo 4, nos recuerda que no importa las circunstancias, aunque andemos solos, solas, en una batalla, en una situación, en algo complicado, en un desafío, dice y promete que Él siempre nos va a infundir aliento y que su presencia basta, que su presencia es más que suficiente. Entonces, no te atemorices, no pienses que estás abandonado, no pienses que necesitas a otras personas en ese momento. Es solamente Dios y tú en esa parte del camino. O sea, siempre caminamos con Dios, pero hay momentos en los que no va a haber nadie. Y a veces nosotros nos quejamos, ay, yo pensaba que esta persona iba a estar conmigo allí. No culpes a esa persona. Es Dios que dijo, es que no es con nadie. Esta parte del camino es solo conmigo. Necesito entrenarte, necesito capacitarte, necesito sanarte, necesito transformarte. Y va a ser los mejores momentos de nuestra vida cuando estamos ahí con Dios, más que suficiente. ¿Qué crees? Toma nota.

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0: El amor es paciente y bondadoso.
1: Love is patient.
0: El amor no es celoso, ni fanfarrón, ni orgulloso, ni ofensivo.
1: Does not envy.

0: luchamos contra enemigos de carne y hueso, sino contra gobernantes malignos y autoridades del mundo invisible, contra fuerzas poderosas de este mundo tenebroso y contra espíritus malignos de los lugares celestiales. Por lo tanto, pónganse todas las piezas de la armadura de Dios para poder resistir al enemigo en tiempo del mal. Y así, después de la batalla, todavía seguirán de pie, firmes.
1: No sigamos abriendo nuevas heridas.

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2: Y cuando uno de los nuestros necesita una mano, nosotros nos unimos. Y hoy quiero hablarte de una de mis mejores amigas que está atravesando una de las batallas más complicadas y también difíciles de su vida, la reconocida figura pública Laura Hernández, que enfrenta un diagnóstico de cáncer en etapa 3 y necesita un tratamiento muy especializado en Alemania. Ya ella llegó a Alemania en esta semana y bueno, yo uso mi voz, el cariño tan grande que le tengo, la gratitud que tengo a Dios por haberla puesto en mi camino, porque Laura ha sido una gran ayuda y una bendición en mi vida. Es una de mis mejores amigas, como te dije, y hoy puedo alzar mi voz para pedirte que te unas a que nosotros podamos abrazarla, apoyarla en su meta de caminar con ella en fe. Sabes que cada aportación cuenta para lograr

¿Cómo podemos ayudarla? Primero, con oraciones. Por favor, mantenga a Laura en tus oraciones. A Laura Hernández, siempre acuérdate de ella. Segundo, puedes hacer una aportación económica. Y tercero, también puedes regar la voz para que otras personas se unan. Puedes hacer tu donación y también puedes compartir. El enlace es todosporlaura.com. Esa es la página que un grupo de amigos se ha creado para ello, todosporlaura.com. También puedes aportar por ATH Móvil 787-908-1888. 787-908-1888. Ahí en la página de todosporlaura.com puedes aportar vía PayPal, puedes aportar a través de GoFundMe y también va a decir el número, ¿verdad? Si sigues hasta el final de la página, el número de ATH Móvil, que te lo repito, 787-908-1888. Si todos nos unimos, muchos nos unimos y aportamos un poquito cada uno, oye, podemos marcar la diferencia. Y yo sé que Dios te va a recompensar, te va a bendecir y tú también vas a ser parte y celebrarás el milagro de la sanidad. ¿Qué crees? Toma nota.

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0: nos preparamos para recibir al pastor y consejero internacional Freddy de Anda en el segmento Viva lo mejor posible como parte de nuestro Family Dream Team Plus. Hoy el tema en este segmento Viva lo mejor posible es, escúchate esto, amor lleno de condiciones. No es amor. Así de claro, así de sencillo. Amor lleno de condiciones no es amor. Vamos a estar escuchando ahora en unos segunditos al pastor y consejero Freddy de Anda. Ya tú sabes, toma nota.
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2: Nunca confunda el amor condicional. O sea, lleno de condiciones, con el amor verdadero, incondicional. La mayoría de amor hoy en día es condicional. Y ese es un amor que cansa y destruye. Pero el verdadero amor no debería de ser así. Es importante poder reconocer el amor del bueno, ese amor de entrega, para poder cambiar cómo amamos antes de que sea muy tarde. ¿Qué es el amor condicional? Es un amor que no acepta a la persona tal y como es. Hace un intento en todo momento.

momento de cambiarlos. Yo quiero que seas de cierta manera. Aman una idea no real e injusta. Ese tipo de amor se la vive juzgando, degradando siempre y haciendo sentir como menos a la otra persona, y cansa. Aman una imagen no real que a ellos les conviene. El amor condicional en sí es una forma egoísta del amor. El nombre lo dice todo, lleno de condiciones. Dice, si tú primero cumples y me amas a mi manera, entonces te amo. Eso no es amor. Este amor dice, yo te amo si primero tú me haces a mí feliz, y si no, te lo dejaré saber con mis palabras negativas. Este tipo de amor es tóxico y se ve solamente por lo suyo, sin importar dañar al otro. El verdadero problema cuando esto sucede es que realmente no te has enamorado de la persona, sino de la imagen que tú te haces de él o ella. Una imagen egoísta que solamente te conviene a ti y existe en tu cabeza. Ahora, ¿qué es el amor incondicional? Este es el amor del bueno, el amor que pone el bienestar y felicidad de la otra persona primero y sin condiciones. Es un amor que da primero sin demandar algo de regreso. Amor incondicional es amor que cree en ti aun cuando has dejado de creer en ti mismo. Es un amor que mira más allá de tus imperfecciones. Es el amor que no exige, pero le encanta dar. Es el amor verdadero y consiste en aceptar con amor los defectos del otro. No pone condiciones, ni es posesivo o intolerante con ninguna de las ideas. Cuando dos personas se aman verdaderamente, deben dejar a un lado las ideas propias y construir una nueva moral de pareja, no tener sentimientos posesivos y aceptarse ambos por lo que son y nunca por la idea de lo que podría ser. Este es el tipo de amor sin condiciones.

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2: Deleítate a sí mismo en Jehová y Él concederá.

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1: Y tenemos que tener mucho cuidado con la nostalgia, porque a veces nos juega a una mala pasada y nos hace extrañar lugares, personas o etapas de nuestra vida, pero solamente nos hace recordar las risas y nos hace olvidar de manera muy conveniente las noches de lágrimas y el dolor que nos causaron. Y a veces extrañamos lo que nos hizo felices, pero olvidamos todo lo que nos rompió. Por eso, cuando sientas ese impulso de querer volver al pasado, recuerda esto: Dios no te cerró esa puerta por castigo. Dios lo hizo porque te ama. Dios lo hizo por protección. Él vio lo que te hería, lo que te hacía daño, escuchó lo que te estaba quebrando por dentro, y en su infinito amor y misericordia decidió rescatarte de allí. Sacó personas de tu camino, te sacó de trabajos, o sea, de lugares. Entonces no llores por lo que dejaste atrás. Dios tiene planes nuevos, terrenos mejores, nuevas personas, nuevas cosas, mejores lugares para ti. Deja que el pasado se quede en el pasado y confía en lo que viene de la mano del Creador, de tu Padre Celestial, que es infinitamente mejor que lo que ahora tú crees que fue una pérdida. Medita en eso y ya tú sabes, toma nota.
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Y la familia es un regalo maravilloso de Dios y nosotros estamos muy agradecidos porque cada martes y cada jueves recibimos a nuestra gran amiga Verónica González, siempre en el

0: segmento para la familia nada más tiene pensamientos, reflexiones, brinda herramientas para que nosotros podamos, mira, seguir hacia adelante trabajando en ese gran proyecto de vida que es una bendición, la familia. 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

Esto que te voy a decir aplica para amigos, para amores, también para la familia. Mira, ¿de qué sirve que una persona te diga que te quiere, que te ama, que quiere estar contigo, pero con sus acciones, con sus actitudes y con sus comportamientos te demuestra lo contrario? ¿Sabes qué? Las palabras no tienen ninguna validez si no están sustentadas por hechos y por acciones. Y esto es una verdad, como dice el americano, esto es loud and clear. Y nuestro Padre Celestial nos enseñó de qué manera es como se hacen las cosas. Él nos dijo que nos amaba, pero no se quedó ahí. Envió a su Hijo para salvarnos, para rescatarnos, para sanarnos, para demostrarnos cuán grande es su amor. Juan 3:16, de tal manera amó Dios al mundo. O sea, esa frase, rompiendo ese versículo, es impresionante. De tal manera amó Dios al mundo que envió a su único Hijo para salvarnos, para que entregara su vida por nosotros, por el rescate de nuestra alma, por el perdón de nuestros pecados. Y así mismo, las palabras siempre tienen que ir de la mano con las acciones. Esto es un mensaje, y este toma nota es para que tú despiertes, para que hoy te inundes del amor de Dios, te des valor, te respetes a ti mismo, a ti misma, te ames, porque tú no puedes amar más a nadie de lo que te amas a ti mismo. Jesús lo dijo, que en la medida en que nosotros vamos a amar a otros, es en la medida que nosotros nos amemos. Y si las personas no te están amando con acciones, no te están amando, no te están amando, de verdad. Medita en eso y ya tú sabes. Toma nota.

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porque de las 99 regresaste por mí. Te amo, Dios. Te amo. Gracias por encontrarme. Amén. Amén.

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4: Buenas noches, este es su programa Formados para Transformar de la Iglesia Generación Viva, ubicada en el pueblo de Ceiba. Así que allí le invitamos, en el pueblo de Ceiba, sus pastores Luis Ríos y mi esposa Anés Ramos. En el día de hoy queremos compartir una palabra poderosa que ha ministrado nuestra vida y queremos que sea de bendición para cada uno de ustedes. Así que le invitamos a que saque el espacio para escuchar, saque este tiempo para que compartas con nosotros. Este es su programa Formados para Transformar. Pero ¿cuál es ese tema? No permitas que otros decidan quién vas a ser. Escúchalo bien. No permitas que otros decidan quién vas a ser. Prácticamente hoy nos enfocamos en lo que se puede conocer como la identidad. Este tema es un tema bien importante, así que escucha, joven que estás en sintonía en las diferentes redes sociales y estás escuchando este programa Formados para Transformar, te invitamos a que saques el espacio, joven, que te invitamos porque tenemos una palabra poderosa. Padre, adulto, todos los invitamos a que se unan y escuchen este tema tan poderoso. Porque muchas veces pensamos que aunque pase el tiempo, no podemos enfrentar estas situaciones o no nos suceden. Pensamos que porque yo soy una persona que ya lleva muchos años, tal vez no paso por el temor, el rechazo, a veces la necesidad de ser aprobado por las demás personas. Es importante que la palabra que Dios habló para nuestra vida, nosotros la podamos identificar correctamente. Así que esta palabra que alguien pronunció sobre nosotros, vamos a enfocarnos que no sea para estorbar ni destruir lo que Dios ha establecido en tu vida.
5: 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Y el tema, no permitas que otros decidan quién vas a ser.

0: de Dios. Pero muchas veces tenemos que decidir qué queremos escuchar, qué cosas queremos que influyan en nuestras vidas y qué queremos que nos ayude a crecer. Y antes de comenzar, quiero dejarles esta historia para ver si se pueden conectar con ella. Y es sobre una joven que llega de la escuela con un dibujo dentro de su libreta. Le encanta diseñar y cuando habla de sus ideas, se ilumina el rostro, sueña con estudiar, prepararse y algún día vivir de eso que le gusta, que es dibujar y diseñar. Pero una tarde, mientras está con sus amigos, abre la libreta y alguien de sus compañeros ve este dibujo que ella había creado y comienza a burlarse y le dice, ¿y tú piensas vivir de eso? Ella rápidamente cierra su libreta y cambia el tema. Y días después, sus compañeros vuelven y le preguntan, mira, ¿y ese dibujo? ¿Qué tú piensas hacer con eso? Y ella le dice, no, no, no, ya eso yo lo olvidé. Pero por dentro de ella sigue ese sentimiento. Lo dejó porque se sintió marcada, se sintió señalada. Y ese es un tema bien importante. Cuando somos marcados por el comentario de otra persona y no dejamos que la identidad de Dios se refleje en nosotros.
1: Es importante poder reconocer quiénes somos en la mano del Señor. Es importante que nos pongamos a pensar, a reflexionar en el día de hoy. ¿Cuántas cosas en un momento dado yo estuve y comencé con mucho entusiasmo y tal vez por la opinión de alguien alrededor, rápido se me fue las ganas de lograr lo que en un momento dado me propuse? Y tenía el anhelo de hacerlo con todo corazón. Pero hoy hacemos una pregunta: ¿cuántos sueños habrán terminado guardados en una gaveta por una opinión que alguien dijo sin pensar? A veces presentamos lo que sentimos, las cosas que queremos hacer, y las demás personas ven solamente las cosas negativas y prácticamente nos quitan el sueño, nos quitan las metas, porque piensan que tal vez nos quieren dejar el mejor consejo, pero tú puedes lograr lo que tú te propongas en las manos del Señor. Tú eres capaz de lograr algo más de lo que tú estás haciendo.
0: Eso es así.
1: Nosotros necesitamos esforzarnos, lograrnos y que Él en nuestra mente, en nuestro corazón, que la palabra que Dios ha establecido en cada uno de nosotros y las metas que nos propongamos, las vamos a lograr. No podemos escuchar opiniones negativas para que sean de destrucción en nuestra vida. Hoy tal vez pensamos y decimos, es que el caso que yo pasé no es como el caso del dibujo. Tal vez fue algo más allá. El deseo de estudiar, de poder emprender. A veces tenemos muchas ideas, nos sentimos preparados para hacer ciertas cosas. Yo tengo este talento, yo sé hacer, yo sé cocinar, yo voy a hacerle una guaguita de comida. Tenemos tantas ideas hasta que alguien que no tiene la misma visión, el mismo sueño que tú, lo escucha y entonces te da su opinión de forma negativa y comienzas a hacer en tu vida lo que las demás personas deciden. Quiere decir que muchas veces no hemos logrado las cosas en el día de hoy porque nos hemos enfocado en la opinión de las demás personas y entonces hemos puesto nuestras metas, nuestros sueños a un lado. ¿Cuántas veces tú decidiste, voy a emprender, voy a tocar un instrumento, yo voy a ser un servidor en la iglesia, voy a comenzar algo, cosas nuevas, hasta que alguien te dijo, tú vas a hacer eso? Muchachos, si tú no sabes servir, tú no, y ahí tal vez tú te pusiste a reflexionar, pero es que las cosas en las manos del Señor son diferentes y el anhelo que tú tengas para hacer las cosas, no puedes dejar que una opinión negativa las destruya. ¿Alguna vez has dejado de hacer algo que deseabas? Pregúntate eso. Porque tenías miedo que las otras personas pudieran pensar o decir algo negativo de ti.
0: Por eso Romanos 12, 2 dice, no os conforméis a este siglo, sino transformaos por medio de la

0: renovación de vuestro entendimiento. Las personas no pueden llevarnos a cambiar nuestros pensamientos a los de ellos, sino renovarnos nosotros mismos. Al aplicar esta enseñanza en nuestra vida, también podemos examinar las etiquetas que hemos aceptado y las voces que hemos permitido que nos definan.
1: Ahora, este tema a mí me ministra y me impacta mucho, porque en estos tiempos hay muchas personas con grandes ideas, grandes deseos, pero son pocas las personas que logran alcanzar lo que en un momento dado se propusieron. Y a veces nos preguntamos por qué. ¿La vida le dará oportunidades a uno más que a otros? Es que mucha gente ha perdido lo que se llama identidad. Y cuando hablamos de la forma de tú identificarte, usted se imagina si en el día de hoy usted va a viajar y usted llega al aeropuerto y usted va con una identificación que no es la suya, no lo van a dejar pasar para poder lograr lo que usted fue a hacer, a montarse en un avión e ir de un lado a otro. ¿Por qué? Porque no eras tú la identificación que tú tenías. Por eso es importante que podamos identificarnos nosotros como nosotros somos. Es importante que tu identificación se pueda reflejar lo que tú eres como persona, no lo que las otras personas puedan decir de ti, de quién tú eres, sino que tú te puedas identificar tú mismo, tu carta de presentación. Es importante tener una buena identidad en nuestra vida para poder alcanzar muchas cosas. El valor, poder tener las creencias fortalecidas, las experiencias, las cualidades que podemos desarrollar en nuestra vida. Es importante que nosotros nos identifiquemos con nosotros mismos y podamos establecer un fundamento correcto para cuando lleguen tal vez opiniones, comentarios, nosotros podernos mantenernos firmes en lo que hemos creído. Firmeza, necesitamos tener la valentía de poder reconocer lo que está bien y lo que está mal. Y lo que está bien, seguirlo promoviendo como que está bien, pero lo que está mal, es necesario que hacemos un alto y podamos identificar lo que no es correcto. Porque muchas veces podemos perder la identidad y aceptar lo que no está bien como que está bien para poder ser aceptado en algún grupo, en algunas amistades. Es importante poder desarrollar la identidad que nos corresponde y la que hemos establecido en nuestra vida. Durante la adolescencia, durante la juventud, surgen muchas preguntas que a veces nosotros en este tiempo, ya que llevamos unos cuantos añitos, podemos decir, wow, nos preguntamos, ¿quién soy? Jóvenes estudiando, pero no saben quiénes son. No han podido identificarse verdaderamente quiénes son ellos. ¿Qué quiero hacer con mi vida? ¿Dónde puedo encajar? Buscando en todos lados poder ser aceptado. ¿Qué debo hacer para sentirme aceptado? Inclusive en el día de hoy hay jóvenes que todavía no saben, y adultos que no reconocen qué propósito tienen. Y eso es algo que debemos hoy reflexionar. Yo reconozco y sé el propósito que yo tengo en el 2026. ¿Para qué fui yo creado? ¿Para vivir o para sobrevivir? Nosotros nos fuimos creados para sobrevivir. Es importante que establezcamos en nuestra vida que nosotros debemos vivir día a día correctamente y poder disfrutar esta vida maravillosa que Dios ha establecido con cada uno de nosotros. Estas preguntas deben formar parte del crecimiento en nuestra vida. El problema aparece cuando dejamos que todas las respuestas dependan de la aprobación de otras personas. Si tú dependes que lo que tú haces lo pones en las manos de otra persona para que sean lo correcto, entonces ahí comenzamos a fallar. comenzamos a

0: a cometer errores, porque lo que hacemos no lo hacemos para agradar a Dios y agradarnos nosotros mismos, sino para poder ser encajado tal vez en un grupo de personas. Quiero decirte de una manera que podamos entender, tu identidad no cabe en una etiqueta. Tu identidad no cabe en una etiqueta. Nadie, escúchalo bien, nadie puede resumir toda tu vida diciéndote, eres un fracaso. Tú no puedes, nunca vas a cambiar. Tal vez tienes áreas que necesitas trabajar, pero es importante que todos las reconozcamos y nosotros, pero dentro de las áreas que yo necesito trabajar, yo no puedo permitir que nadie me diga que yo soy un fracaso, que yo no puedo, que yo no valgo nada. Nadie va a poner el valor en tu vida de lo que el valor que Dios ya puso sobre todas las cosas.
1: Amén.
0: Hay que reconocer algo que debemos mejorar. Eso es importante para poder mantener nuestra identidad correctamente. Si algo tengo que mejorar, yo tengo que reconocerlo, pero también tengo que identificar las dificultades para poder desarrollar las capacidades en mis áreas y seguirlas trabajando correctamente y que las áreas no sean influenciadas por los pensamientos y las opiniones de otras personas. Las relaciones familiares, las experiencias, el entorno influyen de una manera en que nosotros nos vemos. Nosotros prácticamente reflejamos lo que en un entorno nos criamos, nos alimentamos y damos y hablamos de lo que escuchamos y vemos. Es por eso que debemos cuidarnos en qué escuchamos, en qué hablamos, examinar lo que escuchamos. A veces le damos la oportunidad a escuchar música que no tiene un contenido agradable. Música que lo que hace es sembrar odio, sembrar muchas veces maldad, desprestigiar a la familia. Y eso es lo que vamos a cosechar en nuestro corazón. Y lo que vamos a hablar es identificado a lo que escuchamos. Es por eso que debemos establecer en nuestra vida algo positivo. Jeremías capítulo 1, versículo 5. Dios le expresa al profeta que lo conocía antes de formarlo en el vientre y que lo había apartado para una misión. Aunque esas palabras corresponden al llamado particular de Jeremías, es importante. ¿Por qué? Porque nos invita a reflexionar sobre la importancia de conocer a Dios y buscar su dirección.
1: Por eso es importante nosotros como padres identificar y entender que nosotros somos llamados a dirigir a nuestros hijos. Mientras, bueno, uno habla que si la mayor de edad, ser mayor de edad hasta los 21 años, pero nosotros como padres, como decimos, mientras viva bajo nuestro techo, es importante que estén dirigidos por Dios, pero nosotros como padres tenemos la responsabilidad de educar a nuestros hijos. Y si ese fundamento de amar a Dios sobre todas las cosas no está, si ese fundamento de enseñar a nuestros hijos a sacar tiempo para todo, pero siempre sacar tiempo para Dios no está, no les va a ayudar a poder tomar decisiones durante su vida. Algo que yo puedo hablar con nuestra familia, nuestras hijas ya tienen 17 años, ¿verdad?
0: 17,
1: 17
0: 17.
1: años. Cumple sus 18 años y a pesar de todo lo que hemos vivido, porque es un tiempo donde está el deporte y las hemos enseñado a cumplirle a Dios y también le hemos enseñado a cumplir con el deporte. Y esto le enseña que Dios tiene su lugar, siempre Dios va a ser primero, pero cumplir con todas las áreas. Si les enseñamos que en todas las etapas de su vida tienen que cumplir con Dios primero y las vas llevando o dirigiéndolas en el deporte. ¿Y por qué entro en esto? Porque hace varios años atrás nuestras hijas fue un poquito difícil, pero fueron becadas por el voleibol. Esto es aquí, esto no estaba en el tema, pero vamos a llevarlo por aquí. Y entonces era una etapa bien difícil porque los adultos piensan que salen de 8 horas del trabajo y

0: los que están más ajorados, los que están más preocupados, pero nuestros hijos también salen de 8 horas de estudio y después, un ejemplo, ellas tenían, por esa beca, tenían que cumplir, estudiaban, salían a practicar, después cumplían con la iglesia, salían a practicar ministerio de danza y volvían otra vez a practicar con el voleibol. Pero ellas no le fallaban nunca a las cosas de Dios. Nunca fallaban en un culto, nunca fallaban en el ministerio de adoración, porque le enseñamos en el propósito de Dios siempre cumplir con las cosas de Dios, pero también mantener un orden con las cosas seculares. Cuando ellas aprenden a identificar que Dios debe de ser siempre el centro de sus vidas, cuando llegan a estas partes donde quieran afectarlas y cuando quieren alejarlas del propósito de Dios, ellas aprenden a tomar buenas decisiones.
1: Es importante, joven, no tienes que destruir tu futuro para conservar una amistad. Escúchalo bien. Si alguien tú puedes considerar que es un buen amigo, no te va a invitar a hacer cosas que no le agrada a Dios y a los principios que tú has creído. No te va a invitar a hacer cosas que destruyan tu vida. Si verdaderamente quieres ser tu amigo, te va a invitar a hacer lo correcto. Por eso nosotros no debemos encajar, ajustarnos, hacer cosas malas para agradar a las otras personas. No tienes que abandonar tus principios, lo que tus padres con mucho esfuerzo te enseñaron, lo que tus abuelos te enseñaron, lo que aprendiste, los fundamentos bíblicos, los fundamentos morales que hemos aprendido, y nosotros sabemos lo que está bien, lo que está mal. Pero muchas veces, por querer agradar a los demás, fallamos. Y si te cuesta enfrentar situaciones de presión de grupo, si no haces esto, pues no puedes salir con nosotros. Si no haces esto, en esas situaciones, en el día de hoy, he hablado con muchas personas que por una mala decisión que tomaron en un día, por querer agradar a alguien, tal vez hoy no han podido salir de una atadura en su vida. Gente que tomó la decisión en un momento dado por querer sentirse en el grupo utilizando drogas, y en el día de hoy busca ayuda para salir de ella y no lo puede hacer. Es importante reconocer que hay errores por tratar de ajustarnos y caer bien a los demás, que pueden destruirte el futuro por completo. Y debemos apoyarnos en la gente correcta para buscar ayuda cuando lleguen esos momentos, cuando lleguen esos pensamientos que tú sientas que tú vas a hacer prácticamente una locura para agradar a alguien, para que un grupo te acepte. Busca ayuda. Ten la confianza de tus padres, de un profesional, pastores, líderes. Busca ayuda, no te quedes callado pensando que eres fuerte, porque el día que cometas el error, tal vez va a ser difícil poder salir de él. Por eso es importante que tus amistades te ayuden a crecer siendo quien tú eres, siendo tú mismo. No permitas que otro cambie y ponga pensamientos negativos en tu vida. Las redes sociales y el valor que podamos tener prácticamente durante el día, yo creo que lo hemos mencionado, que hacemos el ejercicio de buscar las redes sociales y estamos ahí pasando las redes sociales una y otra vez. Vemos muchas cosas, fotografías, viajes de otras personas, qué ropa se compraron, las relaciones, los logros. Muchas personas ponen lo que es su vida, otros ponen y aparentan lo que quisieran ser y prácticamente lo que es perfecto. En las redes sociales, ¿cuántos de ustedes han visto que han publicado todos los errores que han cometido en el día, todo lo que le ha salido mal? No, prácticamente muchas veces proyectan un mundo que todo es perfecto. Y entonces nosotros queremos encajar.

0: en ese mundo perfecto y miramos tal vez las dificultades que pasamos día a día y nos sentimos que yo estoy mal porque mira estas personas, todo el mundo está logrando lo que se ha propuesto y yo no lo he podido lograr. Es que esa gente tal vez está proyectando lo que ellos quieren que tú veas, no lo que ellos verdaderamente están pasando. Por eso tenemos que preguntarnos, ¿por qué yo no tengo eso? Así lo hacemos. No, no podemos preguntarnos eso. Nosotros tenemos que el reto y la competencia tenernos con nosotros mismos, no con otras personas. Porque si siempre nos comparamos con otra persona, siempre vamos a encontrar que tenemos debilidades, tenemos situaciones difíciles y siempre nos vamos tal vez a menospreciar y no nos vamos a dar el valor que Dios quiere que nosotros corresponda en nuestra vida. Así que por eso es necesario que cada uno de nosotros comprendamos que Dios quiere que nosotros podamos identificarnos nosotros como Él así nos ha creado, como lo que Dios ha establecido en nuestra vida.
1: Hay una gran diferencia entre reconocer una dificultad y convertirla en nuestra identidad. Si te equivocaste, puedes volver a corregirlo. Si no sabes, puedes aprender. Si necesitas ayuda, puedes pedirla. Ninguna de estas cosas te quitan valor.
0: Para terminar, queremos proponerte un ejercicio para hacer esta semana. Identifica una frase negativa que repites sobre ti, escríbela y pregúntate. ¿Esto describe un hecho concreto o estoy sacando una conclusión sobre toda mi persona? Una frase negativa, como a veces decimos, yo intento las cosas y no lo puedo. ¿Cuántas veces tú has intentado y dices, yo no puedo, yo no puedo, yo no voy a hacer eso porque no puedo? Esa frase la vas a escribir y tú vas a seguir intentando porque si sí tú puedes lograr todo lo que tú te propongas en las manos del Señor y pensar que nada es imposible para Dios y nosotros podemos hacer posible nuestros sueños y nuestras metas en esta tierra.
1: En esta hora, Gwildalis pide oración de Manatí, pide por ella y su familia, por liberación y pensamientos negativos.
0: Y así.
1: Oramos en esta tarde sabiendo que Dios tiene el control y recuerda que hay valor sobre ti y todo aquello que quiera alejarte de la mano del Señor, Dios está aquí para levantarte y hacerte entender que tú eres valioso. Oramos, gracias te damos, Señor, porque
0: Santo Jesús,
1: sabemos
0: Padre, te adoramos.
1: que esta palabra ha llegado a las vidas necesitadas, Señor. Te pedimos, Jehová, que tú hagas entender cuán valiosos somos en tus manos y tu gran propósito para cada uno de nosotros en esta hora. Te pido por Gwildalis, Señor, ella pide por su familia, liberación. Yo te pido, mi Dios, que tú tengas control de sus pensamientos, Dios mío, que ella pueda entender que tuyo es el poder y la autoridad, que todo aquel que clama a ti recibirá respuesta y tú que estás y tú haces vallado a través de cada uno de nosotros. Gracias por tu palabra, gracias por este momento, tu presencia y sabemos que tú libertarás a aquel que necesita ser libertado y que tu bendición llegará para cubrir toda familia.
0: Amén, amén. Así que Dios te bendiga y esperamos que esta palabra haya sido de bendición para tu vida. Bendiciones.
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